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0: Muy buenas noches y bienvenidos a la revisión de noticias en Radio Congreso. Una masiva y oportuna evacuación coordinada por carabineros de la subcomisaría Los Libertadores permitió poner a salvo a un contingente de 42 turistas compuesto por adultos y niños, quienes se quedaron varados por un desperfecto mecánico en el bus que los trasladaba a más de 2.500 metros sobre el nivel del mar en la ruta internacional. El grupo de pasajeros había viajado desde la comuna de Las Cabras con destino al sector de Portillo para disfrutar de un día de esparcimiento en la nieve. Sin embargo, el viaje de retorno se vio drásticamente interrumpido cuando el bus perteneciente a la ilustre municipalidad de Las Cabras, vehículo que los trasladaba, sufrió un desperfecto mecánico mayor. La falla dejó a la máquina completamente en pane y específicamente en la curva número 17 de la Cuesta Caracoles, un sector de alta complejidad. Bueno, los efectivos policiales abordaron el bus, calmaron a los pasajeros y coordinaron su traslado seguro y ordenado. Todos los turistas fueron evacuados de la zona de peligro y llevados hasta las dependencias del cuartel Guardia Vieja. Afortunado hecho sin duda y pronta reacción también de los equipos de emergencia. Vamos a revisar el informe y pronóstico del tiempo, según lo que nos indica la Dirección Meteorológica de Chile para la jornada de mañana jueves 25 de junio del año 2026. Viña del Mar y Valparaíso, cielo despejado, variando a escasa nubosidad, mínima 4, máxima 22 grados. La zona interior, provincias de Quillote y del Marga Marga, despejado, variando a escasa nubosidad, mínima 3, máxima 22 grados. El Valle de la Aconcagua, San Felipe y los Andes, cielo despejado, bajas temperaturas, inicio de jornada, mínima 0, máxima 25 grados. La región metropolitana de Santiago, por su parte, espera para mañana cielo despejado, variando escasa nubosidad, con una mínima de 2 y una máxima de 20 grados. Bien fría la capital. Concluyen así las noticias en Radio Congreso. Gracias por informarse con nosotros y que tenga un reparador descanso. Si Dios quiere, será hasta mañana. Buenas noches.
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1: Son las 21 horas, 59 minutos.
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1: Gobierno ingresa proyecto de bono de 30.000 pesos por hijo, revisa quiénes serían los beneficiarios. Armada emite aviso de marejadas entre el Golfo de Arauco y Arica hasta el 25 de junio. Y Contraloría detecta graves falencias en reunificación familiar de niños haitianos e instruye sumarios.
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1: Con los titulares que les dábamos al inicio, comenzamos el programa de este día miércoles en una nueva mitad de semana. ¿Qué tal? Bienvenidos y bienvenidas. Mi nombre es José Miguel Mardones, conductor de CNN Chile, y vamos a ir revisando y conversando las informaciones que han marcado las últimas horas. Iniciamos el programa. Para comenzar, les cuento que el informe final de Contraloría apunta a incumplimientos de Migraciones, la PDI y la Subsecretaría de la Niñez en el arribo de vuelos irregulares donde venían decenas de niños haitianos en el marco del programa de reunificación familiar. La entidad fiscalizadora alertó una débil coordinación para proteger a menores que ingresaron al país. Vamos a revisar todos los detalles y las reacciones con el periodista Sebastián Riz, que hasta ahora está en contacto con nosotros. Sebastián, ¿qué tal? Bienvenido.
2: Hola, ¿cómo están? Claro, durante esta jornada Contraloría publicó finalmente el informe que habla de ciertas irregularidades en el ingreso de niñas, niños y adolescentes de nacionalidad haitiana bajo la reunificación familiar entre enero y abril del año 2025. Lo expuso la Contralora durante esta jornada en la Comisión de Gobierno de la Cámara de Diputados y en donde cuestionó la poca conversación que existen entre las instituciones a cargo del otorgamiento de las visas y también del derecho de proteger el derecho de los menores. Entre ellos cuestionó, por ejemplo, al Servicio Nacional de Migraciones, a la Policía de Investigaciones y a la Subsecretaría de la Niñez, todos ellos encargados entonces del procedimiento que tiene que seguir una persona, un menor de edad, cuando ingresa a nuestro país, en este caso de nacionalidad haitiana. Pero lo que se conoció durante esta jornada es que también el informe de Contraloría cuestionó y el memorándum que firmó el exdirector del Servicio Nacional de Migraciones, Luis Taller, en 2024 y que flexibilizaba ciertos requisitos para poder otorgar esta reunificación familiar en el país caribeño. En ese sentido, la Contralora lo que dijo fue que el exdirector Luis Taller excedió sus facultades al firmar este memorándum y flexibilizar este otorgamiento de visado sin pasar por el Congreso y sin efectuar un cambio en la ley. Lo que decía la Contralora es que para poder bajar los requisitos para poder flexibilizar el otorgamiento de este visado se necesitaba pasar primero por un cambio al reglamento, por un cambio a la ley, y por eso debe pasar el Congreso o por el órgano contralor. Ninguna de estas pasó, el memorándum fue firmado y se flexibilizó en 2024 entonces los requisitos para otorgar esta visa. De esto tuvo palabras el exdirector del Servicio Nacional de Migraciones, que también asistió a la Comisión de Gobierno de la Cámara de Diputados durante esta mañana, y dijo que todo lo que hizo está bajo la ley. Escuchemos esas declaraciones.
3: Es que tengo la convicción, y por eso hay un debido proceso, de que esas decisiones respecto del consulado haitiano y respecto del consulado venezolano tienen fundamento en la ley. No solo en la ley de migraciones, sino también en el estatuto administrativo. Eso por ahora, muchísimas gracias.
4: Una comisión que no ha visto un acto de responsabilidad política más grande a propósito de la filtración.
3: Sí. La filtración me pareció un acto de irresponsabilidad y de cobardía, ¿cierto?
2: Claro, otro de los puntos que también cuestionó la Contralora fue el llamado vuelo fantasma que llegó el 15 de octubre del año 2025, en donde se cuestionaba la falta de listado de pasajeros y un cambio de itinerario. El vuelo primero iba a pasar por Quito y después iba a llegar a Santiago de Chile, y todo esto proveniente de Puerto Príncipe. Finalmente cambió este itinerario, pasó por Quito, tuvo una parada técnica en Lima y finalmente llega a territorio nacional. La DGAC también contestó aquello, dijo que todo el listado de pasajeros fue entregado por la aerolínea y que todo estuvo en regla. También hubo cuestionamiento respecto a la tardía respuesta por parte del Ejecutivo en relación a la información que entregó Contraloría, que fue en abril, y recién este mes, hace una semana, se diseñó esta fuerza de trabajo para poder también mejorar la trazabilidad. Hubo palabras del ministro, del viceministro Claudio Alvarado al respecto, así que escuchemos esas declaraciones.
5: Aquí hay un punto importante, fundamental, que la Contraloría refiere, ¿no es cierto?, a la coordinación entre los diferentes servicios o instituciones del Estado que están involucrados en este proceso, ¿no es cierto?, de recepción de migrantes, fundamentalmente en el caso de los niños. Todas esas falencias, indudablemente, hay que trabajarlas de acuerdo al informe de la Contraloría. Se abrirán los procesos de mejora en cada uno de los servicios, en cada una de las instituciones. En el caso de que hayan faltas administrativas claras y definitivas, se abrirán los sumarios correspondientes, y lo importante es corregir las observaciones de la Contraloría, establecer planes de mejora.
2: Finalmente, el informe de Contraloría, ya publicado y para todo el conocimiento público, tomó las siguientes acciones para las distintas instituciones. Primero, instruyó sumarios administrativos para el Servicio Nacional de Migraciones, para la PDI y la Subsecretaría de la Niñez. También ordenó implementar un sistema de seguimiento de los menores que han ingresado al país, no solamente en la fecha investigada de enero y abril del 2025, sino también desde fechas anteriores. También un examen de cuentas autónomos por la falta de sanciones económicas para la aerolínea Caribbean Sun en este llamado vuelo fantasmas, y también se instruyó un procedimiento disciplinario interno por la filtración de este preinforme a los medios de comunicación.
1: Muchas gracias, Sebastián. Seguimos atentos a la investigación en curso.
0: Lo que le pasa a Santiago no le pasa a Chile. ¿Qué pasa en Chillán?
1: Carabineros frustró el ingreso de drogas a la cárcel local tras sorprender a un hombre lanzando un paquete al recinto. El detenido mantenía dosis de diversos tipos y dinero. Gendarmería confirmó más sustancias al revisar el envoltorio.
0: Rancagua.
1: La fiscalía presentó una acusación contra 26 imputados por el millonario robo a Brinks ocurrido en 2024. La investigación considera 186 testigos, 250 medios de prueba y 46 peritos, aunque gran parte de los 12.000 millones de pesos siguen sin aparecer.
0: Porvenir.
1: La planta pesquera Fiordo Austral será la única instalación regional regulada por la nueva norma de olores. Deberá reducir en un 70% sus emisiones tras años de denuncias vecinales y antecedentes ambientales.
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1: Y en otras informaciones de la jornada, autoridades de salud y trabajo reforzaron el llamado a vacunarse contra la influenza y el COVID-19, especialmente a mayores de 60 años. Además, recordaron que los trabajadores tienen derecho a medio día laboral para asistir a los vacunatorios sin afectar las remuneraciones. La periodista Ornella Mellado nos entrega más detalles de esta noticia.
6: Los Ministerios de Salud y Trabajo hicieron un llamado a las personas mayores de 60 años a vacunarse contra la influenza y el COVID-19, ante el aumento de la circulación de virus respiratorios. Las autoridades advirtieron que aún más de 1.600.000 personas de este grupo no han recibido su inmunización. La Subsecretaría de Salud Pública, Alejandra Pizarro, informó que se inició una campaña de contacto directo mediante mensajes de WhatsApp para personas entre 60 y 64 años que no se han vacunado en las regiones de Arica y Parinacota, Coquimbo y Los Ríos, donde se registran las coberturas más bajas.
7: Estamos en una positividad, un 52% de circulación de virus respiratorio. De hecho, es la positividad más alta en lo que va del año. Y por lo mismo, nos preocupa que la gente se vacune. Justamente para reforzar la vacunación en los grupos objetivos y que son los grupos de mayor riesgo de enfermedad grave y de muerte, desde el Ministerio de Salud estamos impulsando una campaña de contactabilidad en tres regiones del país y se está escribiendo mensajería directa a las personas que aún no han sido vacunadas.
6: Por su parte, el subsecretario del Trabajo, Gustavo Rosende, recordó que la legislación vigente garantiza a los trabajadores un permiso laboral de medio día para vacunarse sin afectar su remuneración.
8: impulsando esta campaña de invierno de vacunación. Y es especialmente relevante poder establecer lo que la legislación laboral también entrega como derecho, que a veces es muy desconocido. Está establecido en el propio Código del Trabajo, que es el derecho que tienen los trabajadores de poder vacunarse, de poder participar en cualquier campaña de inmunización cuando sea en público objetivo. Y eso es sin que les descuenten remuneraciones ni tampoco alguna otra compensación. Por lo tanto, tal cual como decía la subsecretaria, para todos aquellos trabajadores, especialmente los mayores de 60 años, que paradójicamente son los que están más expuestos, pero también los que hoy día tienen una menor tasa de vacunación, los invitamos especialmente a que lo hagan.
6: Según el último reporte de la campaña de invierno, la cobertura nacional alcanza un 75% de la población objetivo. Sin embargo, los mayores de 60 años y los niños entre 6 meses y 5 años presentan los mayores niveles de rezago, con una cobertura cercana al 60%. Ante estas cifras, las autoridades insistieron en que la inmunización sigue siendo la principal herramienta para prevenir cuadros graves y hospitalizaciones.
1: Y lo decíamos en los titulares, mucha atención con esto. La Armada alertó un nuevo aviso de marejadas entre el Golfo de Arauco y Arica. El fenómeno afectará también al archipiélago de Juan Fernández y tendrá sus momentos de mayor intensidad durante las primeras horas de la mañana y también al atardecer. Michelle Najas, de CNN Chile, tiene todos los detalles en el siguiente informe.
9: El Servicio Meteorológico de la Armada de Chile emitió un aviso de marejadas que se extenderá desde el Golfo de Arauco hasta Arica, incluyendo además al archipiélago Juan Fernández. El evento se debe al ingreso de oleaje proveniente del suroeste, generado por fuertes vientos en el sector oceánico. Según la Autoridad Marítima, las marejadas comenzarán a manifestarse durante la mañana del 23 de junio en Juan Fernández y en el tramo comprendido entre el Golfo de Arauco y Coquimbo. En tanto, entre Coquimbo y Arica, el fenómeno se hará presente desde la mañana del 24 de junio. Sobre esto habla la marinera primero Elizabeth Villarroel, del Centro Zonal de Meteorología Marina de Valparaíso.
10: Debido a la presencia de viento fuerte sur en el sector oceánico, esperan marejadas con dirección del suroeste a contar del día martes 23 hasta el día jueves 25 de junio en nuestro litoral, afectando desde el Golfo Arauco hasta Arica, incluyendo el archipiélago de Juan Fernández, generando oleaje con rompiente en bahías abiertas a esa dirección. Se estima que su mayor desarrollo se presenta durante el horario de pleamar o altas mareas, en particular entre las 5 a 7 de la mañana como marea primaria y entre las 17 a 19 horas como marea secundaria. Como siempre, la Autoridad Marítima insta a la comunidad a actuar con prudencia y cautela.
9: La condición del mar se mantendrá hasta el 24 de junio en el archipiélago de Juan Fernández y hasta el 25 de junio en el resto de la zona costera afectada. Los horarios de mayor intensidad se concentrarán entre las 5 y las 7 de la mañana, además de una segunda ventana entre las 5 y las 7 de la tarde. Ante este escenario, la Armada llamó a la comunidad a actuar con prudencia y respetar las medidas de seguridad establecidas para este tipo de eventos. Además, también solicitó suspender actividades náuticas y deportivas que no cuenten con la debida autorización y mantenerse informado a través de los canales oficiales.
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1: Y el gobierno de Chile ingresó al Congreso un proyecto de ley para otorgar un bono extraordinario de 30.000 pesos por cada hijo de hasta 13 años. El beneficio se pagará en una sola cuota al 80% de los hogares más vulnerables. Revisemos más información junto al periodista Carlos Maturana.
12: El Ejecutivo presentó al Congreso el proyecto de ley para otorgar un bono extraordinario de apoyo a la niñez. Esta iniciativa legal, que fue anunciada por el presidente José Antonio Kast durante la pasada cuenta pública, busca aliviar la carga económica de la crianza en los hogares del país. El beneficio consiste en un pago único de 30.000 pesos por cada hijo que tenga hasta 13 años al 1 de junio de 2026. Al ser un aporte extraordinario y directo para las familias, el dinero no constituirá renta ni remuneración legal, por lo que estará completamente libre de impuestos y descuentos. De aprobarse en el Parlamento, la ayuda económica se entregará de manera exclusiva a las familias que pertenezcan al 80% más vulnerable de la población. La focalización y el nivel socioeconómico de los postulantes se medirán a través de los datos del Registro Social de Hogares. tendrán derecho a recibirlo prioritariamente quienes perciban el subsidio familiar, la asignación familiar, el subsidio de discapacidad o pertenezcan al subsistema Seguridades y Oportunidades. En caso de que el menor no cumpla con ninguna de estas condiciones previas, el pago se asignará directamente al jefe o jefa de hogar.
0: ¿Qué le pasa a Santiago? No le pasa a Chile. ¿Qué pasa en Arica?
1: El puerto de Arica alcanzó una ocupación cercana al 120% de su capacidad debido a los bloqueos en Bolivia, que ya superan los 40 días. Autoridades portuarias suspendieron temporalmente la desconsolidación de carga para priorizar operaciones críticas y mantener el comercio exterior boliviano.
0: Valparaíso.
1: Cámaras de seguridad registraron el secuestro de una mujer boliviana en pleno centro de la ciudad. Gracias al aviso de testigos y la rápida acción policial, la víctima fue rescatada y un sospechoso quedó detenido.
0: Hualpén.
1: La concesionaria del puente industrial llamó a los usuarios y a las usuarias a obtener gratuitamente el TAC y regularizar cobros pendientes. La vía registra actualmente cerca de 500.000 tránsitos mensuales mediante el sistema Free Flow.
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1: Y los senadores Calisto, Walker y Saavedra pidieron al gobierno dar urgencia al proyecto de ley que aumenta a 20 días el permiso laboral pagado por el fallecimiento de un hijo, cónyuge o conviviente, además de extender el fuero laboral de 1 a 3 meses. La periodista Constanza Zambrano nos va a contar más detalles en el siguiente informe.
13: Un grupo de senadores solicitó formalmente al Ejecutivo otorgar urgencia legislativa a una moción que busca ampliar los días de permiso laboral pagado y la protección ante la muerte de un hijo, cónyuge o conviviente civil. La iniciativa pretende duplicar el permiso actual de 10 a 20 días en caso de un hijo y elevar de 7 a 20 días el de la pareja, modificando la normativa vigente para dotarla de mayor empatía. Al respecto, el senador Matías Walker argumentó que esta moción le da humanidad a las leyes laborales, humanidad a la política, estableciendo esta extensión del permiso laboral por fallecimiento de un hijo de 10 a 20 días corridos.
14: ...que le da humanidad a las leyes laborales, humanidad a la política, estableciendo esta extensión del permiso laboral por fallecimiento de un hijo de 10 a 20 días corridos. El ministro del Trabajo, no nos cabe duda que va a ocurrir así, lo va a apoyar y también que nos apoye con la urgencia para que sea prontamente ley de la República.
13: Por su parte, el senador Gastón Saavedra afirmó que esta iniciativa es justa y necesaria para poder tener un balance y proteger a las personas desde el punto de vista afectivo.
14: Reitero, va también hacia las personas que tienen que estar todos los días enfrentando una situación compleja producto de la pérdida de un hijo, pero al mismo tiempo tienen que estar trabajando. Entonces, es justo y necesario que haya un balance adecuado en la sociedad y por eso este proyecto creo que va en el sentido correcto de también proteger a la vida de las personas y al mismo tiempo darle la protección necesaria desde el punto de vista afectivo.
13: Con el respaldo de los parlamentarios y la urgencia solicitada, la iniciativa que también busca triplicar el fuero laboral de 1 a 3 meses queda ahora a la espera del patrocinio del gobierno. Los legisladores confían en que el Ministerio del Trabajo apoye la medida para acelerar su tramitación y transformarla prontamente en ley.
0: CNN Chile y radios regionales están en el Mundial de la FIFA 2026. Nos conectamos con nuestro enviado especial a Estados Unidos, Felipe Gallardo.
15: Hola, ¿qué tal? Muy buenas tardes. Nosotros aquí dentro del Hard Rock Stadium, donde se está disputando el duelo entre Brasil y Escocia. Un partido bastante entretenido de esta Copa del Mundo, pero le dejamos lo que fue otros duelos durante la jornada de este día, duelos muy interesantes, como por ejemplo la victoria de Suiza por 2-1 ante Canadá. Los goles los anotaron Rubén Vargas al minuto 46, Johan Mansambi al minuto 57, mientras que David al minuto 76 marcó el descuento para el local, que de todas maneras se clasifica inmediatamente a la ronda de los 32 mejores. En el primer lugar Suiza, después lo que es Canadá, y en el tercer lugar, esperando que no haya un mejor tercero que él, Bosnia y Herzegovina. Un grupo sin duda bastante entretenido en esta Copa del Mundo que se está disputando acá en Estados Unidos, México y Canadá, y que también ha estado marcada por los triunfos de los sudamericanos. Lo que sucedió ayer con Colombia, que pudo ganar en los minutos finales frente a la República Democrática del Congo en un duelo plagado de emociones que se disputó en Guadalajara. Pudo ganar el equipo de Néstor Lorenzo, a pesar de que el arquero realmente de República del Congo estuvo increíble para y estando bastante firme para poder evitar que se le ampliara el marcador, pero al minuto 76 finalmente cayó el gol de los cafetaleros. Específicamente fue Daniel Muñoz quien anotó el tanto de la victoria, y está muy entretenido el grupo de Colombia, que espera su definición frente a Portugal. Escuchemos inmediatamente las declaraciones de Néstor Lorenzo analizando lo que fue esta victoria muy importante para el conjunto cafetalero.
16: Gracias a Dios tenemos el puntaje ideal, gracias a Dios hemos crecido en el rendimiento del equipo. Creo que el partido fue planteado muy bien, corriendo riesgos otra vez, como el partido anterior, y bueno, podríamos haber, creo que sacado una diferencia más grande, pero bueno, se dio que hasta el final, hasta el último centro, uno está nervioso, ¿no?
15: Bueno, ahí la palabra de Lorenzo, esperando lo que va a ser este partido apasionante el próximo sábado frente a Portugal, donde se define todo. De ganar, Colombia va a clasificar como primero de este grupo y va a enfrentar a un tercero que vendría del grupo J, que sería finalmente Ghana. De caer, va a quedar clasificado en el segundo lugar y va a enfrentar a un segundo lugar de otro grupo, lo que no sería tan favorable para el equipo colombiano. Como siempre, el mensaje de informarse a través de las plataformas digitales de CNN Chile y obviamente de radios regionales. Nos vemos.
0: Lo que le pasa a Santiago no le pasa a Chile. ¿Qué pasa en Valdivia?
1: El Festival Internacional de Cine de Valdivia abrió la convocatoria para seleccionar jurados infantiles y juveniles, los post 12 y 20 años, residir en la región y postular hasta el 30 de junio.
0: Osorno.
1: El diseñador y artista José Armand denunció el robo de obras de arte, vestuario y especies desde una bodega en Rahue Bajo. Las pérdidas preliminares fueron estimadas en cerca de 20 millones de pesos.
0: Valparaíso.
1: Las caletas portales y el membrillo preparan la tradicional fiesta de San Pedro para el próximo 29 de junio. La celebración incluirá procesiones por tierra y mar, bailes religiosos, juegos tradicionales y refuerzos especiales de seguridad.
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1: Y el Ejecutivo descartó el despliegue de militares tras la muerte del niño de 12 años en una encerrona en San Bernardo. El viceministro Claudio Alvarado aseguró que la prioridad es fortalecer los controles preventivos y aumentar la presencia policial. Josefina Manríquez nos cuenta más en el siguiente informe.
17: El viceministro Claudio Alvarado abordó las llamadas para desplegar militares en las calles luego de la encerrona que terminó con la muerte de un niño de 12 años en San Bernardo. La autoridad reconoció la conmoción generada por el crimen, pero sostuvo que la estrategia del gobierno sigue enfocada en fortalecer el trabajo de las policías.
18: Pero el gobierno ha optado en este minuto claramente por el fortalecimiento de las policías. Se está colocando en marcha un esfuerzo especial para que existan más funcionarios en la calle, más patrullas en la calle. Se han identificado puntos críticos, los cuales van a ser objeto de mayor vigilancia. Se va a establecer también una coordinación de vigilancia aérea de apoyo, y se van a ir buscando los caminos y las fórmulas para ir cerrando las posibilidades de este tipo de delitos. Por lo tanto, la opción que hoy día está presente de parte del gobierno es la de fortalecer los procedimientos policiales.
17: La autoridad agregó que también se implementará una coordinación especial de vigilancia aérea como apoyo a las labores de seguridad, junto con otras acciones destinadas a reducir los espacios de acción de las bandas criminales responsables de este tipo de delitos. Respecto de la participación de las Fuerzas Armadas en tareas de seguridad interior, el ministro señaló que actualmente su labor está concentrada en funciones excepcionales. En el norte del país colaboran en el control fronterizo, mientras que en la macrozona sur apoyan las labores destinadas a enfrentar hechos de violencia. En ese contexto, Alvarado enfatizó que el control del orden público sigue siendo una responsabilidad de las policías y que el gobierno mantendrá su foco en fortalecer sus capacidades operativas. La declaración se produce en medio de un intenso debate político sobre las medidas necesarias para enfrentar la creciente preocupación ciudadana por la seguridad.
1: Dejamos hasta acá el resumen informativo del día. Como siempre, gracias por la sintonía. Nos volvemos a escuchar el día de mañana. Gracias otra vez.
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0: Una de la madrugada. Dos minutos.
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Aquí finaliza sus transmisiones Comunicaciones Radio Congreso S.P.A. Domiciliada Luis Guevara Ortúzar, 2051 Playa Ancha, Valparaíso. Su directora responsable es Karen Alfaro Geldes. Que tengan muy buenas noches. Hasta mañana y que descansen.

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0: Buenos días, Chile. Buenos días, Valparaíso. Buenos días, Quinta Región. Comenzamos nuestras transmisiones, como ya es tradicional en la Radio Congreso, difundiendo, valorando, rescatando nuestra identidad nacional. Desde Valparaíso, de cara al viento, de cara al mar, de cara al puerto, comenzamos apoyando al artista nacional. Bienvenido camino al trabajo de la Radio Congreso. Comenzamos con los wifi y con los rendijas, pero también los quiero invitar para que el cornetín que nos acompaña durante la mañana camino al trabajo despierte a la familia folclórica, encienda los corazones de amor a Chile y de amor a la patria, y todos juntos, con trabajo, camino al trabajo, en este día que se inicia, hay que sentir el orgullo de ser chileno. ¡Cornetín! 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
1: ¡Levántense!

desde Valparaíso, de cara al viento, de cara al mar, de cara al puerto, queremos saludar a todos nuestros queridos auditores del Gran Valparaíso, a Valparaíso y sus 45 cerros, saludar a nuestros auditores de Viña del Mar, de la zona interior, de la provincia del Margamarga, de Quillota, de Calera, de Hijuela, de Nogales, y saludarlos con mucho cariño, con mucho afecto, invitándolos para que junto a nosotros se levante y comencemos una nueva jornada laboral, apoyando a nuestros artistas nacionales, apoyando a nuestra música chilena, apoyando a los valores y a la identidad nacional. Buenos días, Valparaíso. Buenos días, Quinta Región. Bienvenido a la Radio Congreso 105.1 de la frecuencia modulada.

0: 11 grados.
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Buenos días. 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

0: 7 de la mañana.
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2: Con foco en la estabilidad, parlamentarios ingresan proyecto que busca elevar exigencias de las acusaciones constitucionales. Autoridad Marítima despliega operativo especial para el Chapuzón del Estrecho 2026. Comisión investigadora por niños haitianos. Contralora revela denuncia por presuntos pagos a funcionarios para agilizar trámites migratorios.
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2: Hola, ¿cómo están? Les saluda Juan Cristóbal Chato, conductor de CNN Chile, y les doy la bienvenida a esta nueva edición de Noticias junto a Radios Regionales. Un grupo transversal de diputados y diputadas presentó una reforma para elevar las exigencias de las acusaciones constitucionales, buscando evitar su uso como herramienta de disputa política y devolverle al mecanismo su carácter excepcional. El informe es de María Belén Araya.
3: Un grupo transversal de diputados ingresó el proyecto de reforma constitucional que busca elevar las exigencias de las acusaciones constitucionales. La iniciativa surge tras el aumento de estos libelos entre 2018 y 2026, proponiendo elevar a 20 las firmas requeridas, fijar un quórum de mayoría absoluta y exigir la interpelación previa a los ministros para devolver el carácter excepcional a este mecanismo. El jefe de bancada de Renovación Nacional, el diputado Diego Chalper, destacó que llegó el momento de sobreponerse a la guerrilla permanente, a que el país retome su credibilidad y solidez institucional.
4: Sobreponerse a la confrontación, hay que sobreponerse a la guerrilla permanente y hay que contribuir a que Chile retome su estabilidad, su credibilidad, su solidez institucional. Y en ese cuadro, siendo que aquí representamos

0: somos mundos muy distintos.
1: Nos hemos congregado a hacer de un vehículo de fiscalización lo que realmente tiene que ser, un espacio para la responsabilidad política y no un espacio para la guerrilla política, que son dos cosas totalmente distintas. Lo que vamos a presentar hoy, como lo habíamos anunciado, es un proyecto de reforma constitucional que lo que hace, en nuestra opinión, es fortalecer las acusaciones constitucionales como lo que tienen que ser.
2: Por su parte, la diputada del Frente Amplio, Gael Yeomans, valoró la transversalidad de la propuesta.
3: Hemos visto este clima, cierto, de odiosidad que a veces nos dificulta incluso llevar a cabo diálogos que son urgentes, que son necesarios para poder avanzar. El país lo que quiere es que este Congreso Nacional avance en las urgencias que tienen las personas, en poder hacernos cargo de tantos desafíos y también de temas pendientes.
2: En tanto, el diputado PS Raúl Leiva reveló la valentía y el coraje político que demostraron los parlamentarios de distintos sectores al unirse detrás de este proyecto.
4: Transversalidad, yo quisiera relevar algo que es sumamente importante en política: la valentía y el coraje. El ser valiente significa pensar en Chile y no pensar en Twitter, no pensar en los likes. En una época donde la cancelación, donde la descalificación permanente se apodera de todos los sectores de la población y también de la política, creemos que, sobre todo, aquellos que pertenecen a un mundo distinto al nuestro, que tenemos muchas diferencias, legítimas por cierto, valentía ser capaces de ponernos de acuerdo en aquellas cosas que nos unen y no seguir profundizando diferencias.
2: Finalmente, la propuesta legal iniciará su tramitación en la Comisión de Constitución de la Cámara. Los impulsores del proyecto insistieron en que modernizar este régimen no debilita la labor fiscalizadora del Congreso, sino que la dignifica al exigir estándares más robustos, abriendo un debate profundo sobre la necesidad de resguardar el equilibrio democrático frente a los incentivos de la polarización actual.
5: Lo que le pasa a Santiago no le pasa a Chile. ¿Qué pasa en
6: Melipeuco? Un estudio de la Universidad de Concepción reveló que el glaciar Sollipulli perdió cerca de 70 metros de espesor desde el año 2000 y duplicó su velocidad de derretimiento en los últimos 14 años. Investigadores advierten que el calentamiento climático podría acelerar su retroceso.
5: Cabrero.
6: 5 locales de juego clandestino fueron clausurados en Cabrero durante un operativo de fiscalización realizado por la Delegación Presidencial Provincial de Biobío, Carabineros y Seguridad Municipal. Las autoridades anunciaron que continuarán los controles para reforzar la seguridad y el cumplimiento de la normativa.
5: Castro.
6: La sala inclusiva de la Municipalidad de Castro ha realizado más de 80 atenciones durante 2026, beneficiando a cerca de 100 niños y niñas con sospecha o diagnóstico de trastornos del desarrollo. El programa entrega apoyo terapéutico especializado para fortalecer habilidades comunicacionales, sociales y motoras, además de acompañar a sus familias.
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6: La Capitanía de Puerto de Punta Arenas implementará medidas de seguridad en tierra y mar para resguardar a participantes y asistentes durante el tradicional Chapuzón del Estrecho 2026. ¿Cuáles serán las medidas en específico? Patricio Huerta nos cuenta con el siguiente informe.
7: La Capitanía de Puerto de Punta Arenas anunció un amplio operativo de seguridad para el desarrollo del Chapuzón del Estrecho 2026. Tradicional evento que reúne a cientos de participantes en las aguas del Estrecho de Magallanes. El objetivo es resguardar tanto a quienes ingresen al mar como al público que asista a la actividad. En tierra, el dispositivo considera el despliegue de 6 patrullas de policía marítima encargadas de supervisar el perímetro de seguridad, orientar a los asistentes y velar por el cumplimiento de las normas establecidas durante toda la jornada. El resguardo marítimo estará a cargo de la unidad LPM 4407 y un bote neumático con 2 nadadores de rescate del grupo Aeronaval Sur, preparados para responder ante cualquier emergencia que pueda ocurrir en el agua durante el desarrollo del evento. La subteniente litoral de la Capitanía de Puerto de Punta Arenas, Daniela Valencia, llamó a los participantes a respetar las áreas delimitadas y las instrucciones de seguridad.
0: La Capitanía de Puerto de Punta Arenas le recuerda a todos los participantes del Chapuzón del Estrecho 2026 a respetar las normas de seguridad y los espacios delimitados. Además, en caso de cualquier duda o emergencia, acudir a la Policía Marítima, quienes estaremos presentes en este gran evento para resguardar tu seguridad. Recuerda, disfruta de este Chapuzón del Estrecho 2026 respetando el mar.
7: La Autoridad Marítima también recordó que la realización de la actividad dependerá de las condiciones meteorológicas imperantes. Información que será proporcionada oportunamente por el Centro Zonal de Meteorología Marina de Magallanes y la Antártica Chilena. El llamado final es a disfrutar responsablemente de una de las tradiciones más emblemáticas del verano magallánico.
6: La Cámara Baja aprobó la resolución que pide rebajar la edad de responsabilidad penal adolescente. Con esto, la corporación solicita al presidente José Antonio Kast reducir la edad de imputabilidad de 14 a 13 años y endurecer las sanciones para reincidentes. Josefina Manríquez con el informe.
8: La Cámara de Diputadas y Diputados aprobó un proyecto de resolución que solicita al Ejecutivo rebajar la edad de responsabilidad penal adolescente de 14 a 13 años. La propuesta, impulsada por la bancada de la Unión Demócrata Independiente, obtuvo 77 votos a favor y busca responder al aumento de la participación de menores en delitos de alta connotación pública. La iniciativa también plantea que adolescentes de entre 16 y 18 años que sean reincidentes o cometan delitos graves puedan enfrentar sanciones bajo el régimen penal adulto. Los impulsores argumentan que las actuales normas no responden adecuadamente a las nuevas dinámicas delictivas asociadas al crimen organizado. El diputado Otuiti Teao valoró esta idea.
9: Valoro que hoy en la Cámara de Diputados haya aprobado nuestro proyecto de resolución que pide al presidente de la República hacerse presente en la urgencia de la tramitación del boletín número 11.826-07 que propone rebajar la edad de responsabilidad penal adolescente a 13 años y establecer un régimen más estricto para jóvenes de 16 y 17 años reincidentes o involucrados en delitos de mayor connotación social. Esperamos que el Ejecutivo acoja esta solicitud y que otorgue prioridad a una reforma en este ámbito.
8: La discusión se produce en medio de la conmoción generada por una encerrona ocurrida en San Bernardo, donde un niño de 12 años murió tras un hecho protagonizado por varios delincuentes, entre ellos dos adolescentes de 17 años. El caso reactivó el debate sobre la participación de menores en delitos violentos.
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6: Dorothy Pérez entregó un nuevo antecedente ante la Comisión de Gobierno Interior de la Cámara en medio de la revisión del informe sobre reunificación familiar de niños haitianos. La contralora aseguró que existieron pagos a funcionarios para agilizar trámites migratorios. Ornella Mellado con el detalle.
11: La Contralora General de la República, Dorothy Pérez, informó ante la Comisión de Gobierno Interior de la Cámara de Diputados sobre una denuncia recibida por el organismo que apuntaría a una funcionaria del Servicio Nacional de Migraciones. Según la acusación, la trabajadora habría agilizado trámites migratorios a cambio de pagos en el contexto de ingreso de ciudadanos haitianos al país.
12: Nosotros recibimos una denuncia respecto de una funcionaria del Servicio de Migraciones que habría agilizado, según indicaba la denuncia, la tramitación de documentos migratorios a cambio de pagos. Esto no pudo ser acreditado porque la Contraloría no tiene facultades tan de persecución penal como le corresponden al Ministerio Público. La Contraloría puede hacer una fiscalización administrativa y la evolución patrimonial de los funcionarios públicos que declaran intereses y patrimonio. Y no siempre los funcionarios que están siendo denunciados declaran intereses y patrimonio. Entonces no tenemos todos los elementos para hacer una investigación con la profundidad que se requeriría.
11: La Contralora precisó que pese a no poder establecer responsabilidades mediante la vía administrativa, los antecedentes recopilados fueron remitidos al Ministerio Público para que desarrolle las diligencias investigativas correspondientes y determine si existieron eventuales delitos asociados a los hechos denunciados. Habla Dorothy Pérez.
12: En este proceso de revisar si esta situación se daba o no, contratamos, que distintos aplicativos que utiliza el Servicio de Migraciones para registrar y controlar las solicitudes migratorias y sus resultados tenían deficiencias muy relevantes. Por ejemplo, la falta de segregación de funciones, la falta de perfiles de usuarios, la falta de definición de roles, y todo esto genera riesgos que pueden permitir que una situación como la denunciada se materialice.
11: La información se conoció durante la misma sesión en que los parlamentarios revisaron el informe final de Contraloría sobre el programa de reunificación familiar de niños haitianos. El documento detectó diversas falencias en la coordinación institucional, el control documental y la aplicación de la normativa migratoria por parte de distintos organismos del Estado. El caso ha generado un intenso debate político y administrativo respecto del actuar del Servicio Nacional de Migraciones entre 2022 y 2025. Las observaciones apuntan especialmente a la flexibilización de requisitos para el ingreso de menores al país y a la aplicación de criterios excepcionales que, según Contraloría, no contaban con respaldo legal suficiente.
6: Y hasta acá dejamos el resumen informativo. Nos volvemos a encontrar en un rato con más información. Que estén muy bien.
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0: Muchas gracias.
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0: 8 de la mañana.
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2: Con foco en la estabilidad, parlamentarios ingresan proyecto que busca elevar exigencias de las acusaciones constitucionales. Autoridad Marítima despliega operativo especial para el Chapuzón del Estrecho 2026. Comisión investigadora por niños haitianos. Contralora revela denuncia por presuntos pagos a funcionarios para agilizar trámites migratorios.
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3: Hola, ¿qué tal? ¿Cómo están? Buenos días. Dos terremotos de magnitud 7,2 y 7,5 sacudieron Venezuela la noche del miércoles, dejando hasta ahora al menos 164 personas fallecidas y 971 heridas, según informó la presidenta encargada de Venezuela, Delcy Rodríguez. Además, se han registrado cerca de 30 réplicas y se mantiene el estado de emergencia en las zonas afectadas. Las autoridades suspendieron las clases, activaron las redes de salud pública y ordenaron evacuar las viviendas con daños estructurales. También permanecen interrumpidos el servicio de metro, el ferrocarril y el funcionamiento del aeropuerto internacional de Maiquetía debido a los daños provocados por los sismos. Los estados más afectados son Trujillo, Yaracuy, Carabobo, Aragua, Miranda, La Guaira y Caracas, donde se reportan derrumbes de edificios, cortes de electricidad, problemas en el suministro de agua potable y afectaciones en el servicio de gas. En medio de la emergencia, el presidente de Chile, José Antonio Kast, anunció que nuestro país enviará ayuda humanitaria y llamó a coordinar acciones solidarias para apoyar a la población venezolana. A su vez, el presidente de Estados Unidos, Donald Trump, manifestó la disposición de su país para colaborar con las labores de asistencia. Las autoridades venezolanas mantienen el monitoreo de la emergencia mientras continúan las operaciones de búsqueda y rescate. El balance de víctimas podría seguir aumentando debido a la magnitud de los daños provocados por los terremotos y las réplicas que continúan afectando al país.
2: Un grupo transversal de diputados y diputadas presentó una reforma para elevar las exigencias de las acusaciones constitucionales, buscando evitar su uso como herramienta de disputa política y devolverle al mecanismo su carácter excepcional. El informe es de María Belén Araya.
4: Un grupo transversal de diputados ingresó el proyecto de reforma constitucional que busca elevar las exigencias de las acusaciones constitucionales.

0: La iniciativa surge tras el aumento de estos libelos entre 2018 y 2026, proponiendo elevar a 20 las firmas requeridas, fijar un quórum de mayoría absoluta y exigir la interpelación previa a los ministros para devolver el carácter excepcional a este mecanismo. El jefe de bancada de Renovación Nacional, el diputado Diego Chalper, destacó que llegó el momento de sobreponerse a la guerrilla permanente, a que el país retome su credibilidad y solidez institucional.
1: Sobreponerse a la confrontación, hay que sobreponerse a la guerrilla permanente y hay que contribuir a que Chile retome su estabilidad, su credibilidad, su solidez institucional. Y en ese cuadro, siendo que aquí representamos mundos muy distintos, nos hemos congregado a hacer de un vehículo de fiscalización lo que realmente tiene que ser, un espacio para la responsabilidad política y no un espacio para la guerrilla política, que son dos cosas totalmente distintas. Lo que vamos a presentar hoy, como lo habíamos anunciado, es un proyecto de reforma constitucional que lo que hace, en nuestra opinión, es fortalecer las acusaciones constitucionales como lo que tienen que ser.
0: Por su parte, la diputada del Frente Amplio, Gael Yeomans, valoró la transversalidad de la propuesta.
2: Hemos visto este clima, cierto, de odiosidad que a veces nos dificulta incluso llevar a cabo diálogos que son urgentes, que son necesarios para poder avanzar. El país lo que quiere es que este Congreso Nacional avance en las urgencias que tienen las personas, en poder hacernos cargo de tantos desafíos y también de temas pendientes.
0: En tanto, el diputado PS Raúl Leiva reveló la valentía y el coraje político que demostraron los parlamentarios de distintos sectores al unirse detrás de este proyecto.
3: Transversalidad, yo quisiera relevar algo que es sumamente importante en política: la valentía y el coraje. El ser valiente significa pensar en Chile y no pensar en Twitter, no pensar en los likes. En una época donde la cancelación, donde la descalificación permanente se apodera de todos los sectores de la población y también de la política, creemos que, sobre todo, aquellos que pertenecen a un mundo distinto al nuestro, que tenemos muchas diferencias, legítimas por cierto, valentía ser capaces de ponernos de acuerdo en aquellas cosas que nos unen y no seguir profundizando diferencias.
0: Finalmente, la propuesta legal iniciará su tramitación en la Comisión de Constitución de la Cámara. Los impulsores del proyecto insistieron en que modernizar este régimen no debilita la labor fiscalizadora del Congreso, sino que la dignifica al exigir estándares más robustos, abriendo un debate profundo sobre la necesidad de resguardar el equilibrio democrático frente a los incentivos de la polarización actual.
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7: Lo que le pasa a Santiago no le pasa a Chile. ¿Qué pasa en Melipeuco?
8: Un estudio de la Universidad de Concepción reveló que el glaciar Solipulli perdió cerca de 70 metros de espesor desde el año 2000 y duplicó su velocidad de derretimiento en los últimos 14 años. Investigadores advierten que el calentamiento climático podría acelerar su retroceso.
7: Cabrero.
8: 5 locales de juego clandestino fueron clausurados en Cabrero durante un operativo de fiscalización realizado por la Delegación Presidencial Provincial de Biobío, Carabineros y Seguridad Municipal. Las autoridades anunciaron que continuarán los controles para reforzar la seguridad y el cumplimiento de la normativa.
7: Castro.
8: La sala inclusiva de la Municipalidad de Castro ha realizado más de 80 atenciones durante 2026, beneficiando a cerca de 100 niños y niñas con sospecha o diagnóstico de trastornos del desarrollo. El programa entrega apoyo terapéutico especializado para fortalecer habilidades comunicacionales, sociales y motoras, además de acompañar a sus familias.

0: Servicio Nacional de Turismo, Gobierno de Chile.
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2: La Capitanía de Puerto de Punta Arenas implementará medidas de seguridad en tierra y mar para resguardar a participantes y asistentes durante el tradicional Chapuzón del Estrecho 2026. ¿Cuáles serán las medidas en específico? Patricio Huerta nos cuenta con el siguiente informe.
3: La Capitanía de Puerto de Punta Arenas anunció un amplio operativo de seguridad para el desarrollo del Chapuzón del Estrecho 2026, tradicional evento que reúne a cientos de participantes en las aguas del Estrecho de Magallanes. El objetivo es resguardar tanto a quienes ingresen al mar como al público que asista a la actividad. En tierra, el dispositivo considera el despliegue de 6 patrullas de policía marítima encargadas de supervisar el perímetro de seguridad, orientar a los asistentes y velar por el cumplimiento de las normas establecidas durante toda la jornada. El resguardo marítimo estará a cargo de la unidad LPM 4407 y un bote neumático con 2 nadadores de rescate del grupo Aeronaval Sur, preparados para responder ante cualquier emergencia que pueda ocurrir en el agua durante el desarrollo del evento. La subteniente litoral de la Capitanía de Puerto de Punta Arenas, Daniela Valencia, llamó a los participantes a respetar las áreas delimitadas y las instrucciones de seguridad.
4: La Capitanía de Puerto de Punta Arenas le recuerda a todos los participantes del Chapuzón del Estrecho 2026 a respetar las normas de seguridad y los espacios delimitados. Además, en caso de cualquier duda o emergencia, acudir a la Policía Marítima, quienes estaremos presentes en este gran evento para resguardar tu seguridad. Recuerda, disfruta de este Chapuzón del Estrecho 2026 respetando el mar.
3: La Autoridad Marítima también recordó que la realización de la actividad dependerá de las condiciones meteorológicas imperantes. Información que será proporcionada oportunamente por el Centro Zonal de Meteorología Marina de Magallanes y la Antártica Chilena. El llamado final es a disfrutar responsablemente de una de las tradiciones más emblemáticas del verano magallánico.
2: La Cámara Baja aprobó la resolución que pide rebajar la edad de responsabilidad penal adolescente. Con esto, la corporación solicita al presidente José Antonio Kast reducir la edad de imputabilidad de 14 a 13 años y endurecer las sanciones para reincidentes. Josefina Manríquez con el informe.
5: La Cámara de Diputadas y Diputados aprobó un proyecto de resolución que solicita al Ejecutivo rebajar la edad de responsabilidad penal adolescente de 14 a 13 años. La propuesta, impulsada por la bancada de la Unión Demócrata Independiente, obtuvo 77 votos a favor y busca responder al aumento de la participación de menores en delitos de alta connotación pública. La iniciativa también plantea que adolescentes de entre 16 y 18 años que sean reincidentes o cometan delitos graves puedan enfrentar sanciones bajo el régimen penal adulto. Los impulsores argumentan que las actuales normas no responden adecuadamente a las nuevas dinámicas delictivas asociadas al crimen organizado. El diputado Otuiti Teao valoró esta idea.
6: Valoro que hoy en la Cámara de Diputados haya aprobado nuestro proyecto de resolución que pide al presidente de la República hacerse presente en la urgencia de la tramitación del boletín número 11.826-07 que propone rebajar la edad de responsabilidad penal adolescente a 13 años y establecer un régimen más estricto para jóvenes de 16 y 17 años reincidentes o involucrados en delitos de mayor connotación social. Esperamos que el Ejecutivo acoja esta solicitud y que otorgue prioridad a una reforma en este ámbito.
5: La discusión se produce en medio de la conmoción generada por una encerrona ocurrida en San Bernardo, donde un niño de 12 años murió tras un hecho protagonizado por varios delincuentes, entre ellos dos adolescentes de 17 años. El caso reactivó el debate sobre la participación de menores en delitos violentos.
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2: Dorothy Pérez entregó un nuevo antecedente ante la Comisión de Gobierno Interior de la Cámara en medio de la revisión del informe sobre reunificación familiar de niños haitianos. La contralora aseguró que existieron pagos a funcionarios para agilizar trámites migratorios. Ornella Mellado con el detalle.
9: La Contralora General de la República, Dorothy Pérez, informó ante la Comisión de Gobierno Interior de la Cámara de Diputados sobre una denuncia recibida por el organismo que apuntaría a una funcionaria del Servicio Nacional de Migraciones. Según la acusación, la trabajadora habría agilizado trámites migratorios a cambio de pagos en el contexto de ingreso de ciudadanos haitianos al país.
11: Nosotros recibimos una denuncia respecto de una funcionaria del Servicio de Migraciones que habría agilizado, según indicaba la denuncia, la tramitación de documentos migratorios a cambio de pagos. Esto no pudo ser acreditado porque la Contraloría no tiene facultades tan de persecución penal como le corresponde al Ministerio Público. La Contraloría puede hacer una fiscalización administrativa y la evolución patrimonial de los funcionarios públicos que declaran intereses y patrimonio. Y no siempre los funcionarios que están siendo denunciados declaran intereses y patrimonio. Entonces no tenemos todos los elementos para hacer una investigación con la profundidad que se requeriría.
9: La Contralora precisó que pese a no poder establecer responsabilidades mediante la vía administrativa, los antecedentes recopilados fueron remitidos al Ministerio Público para que desarrolle las diligencias investigativas correspondientes y determine si existieron eventuales delitos asociados a los hechos denunciados. Habla Dorothy Pérez.
11: En este proceso de revisar si esta situación se daba o no, constatamos que distintos aplicativos que utiliza el Servicio de Migraciones para registrar y controlar las solicitudes migratorias y sus resultados tenían deficiencias muy relevantes. Por ejemplo, la falta de segregación de funciones, la falta de perfiles de usuarios, la falta de definición de roles. Y todo esto genera riesgos que pueden permitir que una situación como la denunciada se materialice.
9: La información se conoció durante la misma sesión en que los parlamentarios revisaron el informe final de Contraloría sobre el programa de reunificación familiar de niños haitianos. El documento detectó diversas falencias en la coordinación institucional, el control documental y la aplicación de la normativa migratoria por parte de distintos organismos del Estado. El caso ha generado un intenso debate político y administrativo respecto del actuar del Servicio Nacional de Migraciones entre 2022 y 2025. Las observaciones apuntan especialmente a la flexibilización de requisitos para el ingreso de menores al país y a la aplicación de criterios excepcionales que según Contraloría no contaban con respaldo legal suficiente.
1: Lo que le pasa a Santiago no le pasa a Chile. ¿Qué pasa en Chonchi?
2: Personas mayores, autoridades y organizaciones comunitarias participaron en Chonchi en la conmemoración del Día del Buen Trato de las Personas Mayores. La actividad incluyó presentaciones artísticas y espacios de encuentro intergeneracional, con el objetivo de promover el respeto, la inclusión y la valoración de este grupo de la población.
1: Antofagasta.
2: La municipalidad de Antofagasta quedó autorizada para intervenir un inmueble abandonado en la calle Lord Cochrane, tras ser declarado foco de insalubridad por la autoridad sanitaria. El recinto será sometido a labores de limpieza y saneamiento para eliminar riesgos ambientales y sanitarios.
1: Quillota.
2: La municipalidad de Quillota presentó una programación gratuita para las vacaciones de invierno con cine infantil, rutas patrimoniales, recorridos por museos, visitas guiadas y actividades recreativas.
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2: Una investigación basada en la Encuesta Nacional de Salud, Sexualidad y Género concluyó que, pese al alto nivel de conocimiento sobre prevención, las conductas preventivas siguen siendo bajas. Saludamos a Sebastián Quileñán, de CNN Futuro, que nos comenta más acerca de esta reveladora investigación.
13: Bienvenidos a CNN Futuro 360. Hoy tenemos una noticia que enciende las alertas sobre la salud sexual en Chile. Un nuevo estudio analizó las barreras que dificultan la prevención del VIH y otras infecciones de transmisión sexual en nuestro país. La investigación publicada en la revista Scientific Reports y realizada a partir de datos de la Encuesta Nacional de Salud, Sexualidad y Género concluyó que aunque el conocimiento sobre las formas de prevención es alto entre los chilenos, eso no siempre se traduce en conductas preventivas. Entre los principales hallazgos, el estudio muestra que solo el 23% de los chilenos utiliza preservativo de manera consistente y apenas el 17% se realiza un test de VIH al menos una vez al año. Los investigadores identificaron diversas barreras que dificultan estas conductas, entre ellas la percepción de bajo riesgo frente al VIH y otras infecciones de transmisión sexual. Conversamos sobre este resultado con el urólogo Andrés Tapia.
14: Que la gente le ha perdido un poco el miedo a las ITS. Se han dado cuenta que muchas ITS son tratables, el VIH ya no le tenemos tanto miedo como antes, lo cual es bueno porque desestigmatiza a la gente, pero es malo porque la gente, como ya no le tiene miedo, está más expuesta, como dice, total, me tomo una pastilla y estoy listo, o usan PrEP y como que se relajan. Hay varias, por ejemplo, el VPH o el herpes no se protegen con el condón, pero muchas ITS como la gonorrea, la clamidia, etcétera, se pueden prevenir, y bueno, y obviamente el VIH se pueden prevenir con el condón. Entonces, esta pérdida de miedo, yo creo que es una de las grandes causas por las cuales la gente no usa el condón.
13: Los especialistas advierten que la prevención sigue siendo clave para reducir el riesgo de contagio y enfrentar el aumento de algunas infecciones de transmisión sexual registrado en los últimos años. Sobre este escenario también conversamos con la médica infectóloga Claudia Cortés.
15: Hoy día se ha dejado de hablar del VIH. La gente cree que las enfermedades de transmisión sexual han desaparecido. De hecho, post pandemia se ha visto un aumento particularmente de sífilis y gonorrea. Y estas se previenen teniendo una vida sexual cuidadosa, protegida, usando condón. Y en Latinoamérica en general, en Chile en particular, nuestra adherencia al uso del condón es bastante baja. Hoy día el VIH se puede prevenir de maneras altamente efectivas, no solo con condón, también con PrEP, que es una pastilla o también inyectable que previene el VIH con el eficacia, así que tenemos que educar, tenemos que hablar sin tapujo, hablar en los colegios de una educación sexual efectiva y cuidadosa.
13: Los autores del estudio señalan que las campañas centradas únicamente en entregar información podrían ser insuficientes y llaman a desarrollar estrategias de prevención más amplias que consideren factores emocionales, culturales y sociales. Así cerramos esta edición de CNN Futuro 360. Gracias por acompañarnos y hasta la próxima oportunidad.
2: Gracias por el completo informe, Sebastián. Que estés muy bien.
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1: Lo que le pasa a Santiago no le pasa a Chile. ¿Qué pasa en Futaleufú?
2: Futaleufú inauguró el nuevo paseo peatonal Laguna Espejo, obra financiada por el gobierno regional de Los Lagos con una inversión de 149 millones de pesos. El proyecto incorpora áreas verdes, juegos infantiles, iluminación y espacios de descanso, beneficiando a más de 2.600 habitantes.
1: Traigen.
2: La municipalidad de Traillén incorporó 3 nuevas camionetas para reforzar los patrullajes preventivos en sectores urbanos y rurales de la comuna. La iniciativa, financiada junto a la Subsecretaría de Prevención del Delito, busca ampliar la cobertura territorial, reducir tiempos de respuesta y fortalecer el trabajo conjunto con carabineros.
1: San Bernardo.
2: El Juzgado de Garantía de San Bernardo decretó prisión preventiva para 2 adultos e internación provisoria para 2 adolescentes imputados por el asesinato de un niño de 12 años durante una encerrona. Los acusados fueron formalizados por robo con homicidio, robo con violencia y robo con intimidación. El plazo de investigación será de 120 días.

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2: El Ejecutivo ingresó al Congreso el proyecto de ley que busca otorgar un bono extraordinario de 30.000 pesos por cada hijo de hasta 13 años. De aprobarse, el beneficio se pagará en una sola cuota al 80% de los hogares más vulnerables. Carlos Maturana nos cuenta más.
3: El Ejecutivo presentó al Congreso el proyecto de ley para otorgar un bono extraordinario de apoyo a la niñez. Esta iniciativa legal, que fue anunciada por el presidente José Antonio Kast durante la pasada cuenta pública, busca aliviar la carga económica de la crianza en los hogares del país. El beneficio consiste en un pago único de 30.000 pesos por cada hijo que tenga hasta 13 años al 1 de junio de 2026. Al ser un aporte extraordinario y directo para las familias, el dinero no constituirá renta ni remuneración legal, por lo que estará completamente libre de impuestos y descuentos. De aprobarse en el Parlamento, la ayuda económica se entregará de manera exclusiva a las familias que pertenezcan al 80% más vulnerable de la población. La focalización y el nivel socioeconómico de los postulantes se medirán a través de los datos del Registro Social de Hogares. Tendrán derecho a recibirlo prioritariamente quienes perciban el subsidio familiar, la asignación familiar, el subsidio de discapacidad o pertenezcan al subsistema Seguridades y Oportunidades. En caso de que el menor no cumpla con ninguna de estas condiciones previas, el pago se asignará directamente al jefe o jefa de hogar.
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2: Codelco y Anglo American sellaron un acuerdo para integrar las operaciones de Andina y Los Bronces. El plan prevé liberar 2,7 millones de toneladas de cobre en 21 años, generando un valor adicional de 5 mil millones de dólares, cuyo 75% beneficiará directamente al Estado chileno. Constanza Zambrano nos cuenta los detalles en el siguiente informe.
5: La minera estatal chilena Codelco y la multinacional Anglo American cerraron con éxito un acuerdo definitivo para poner en marcha el plan minero conjunto Andina-Los Bronces. Esta alianza busca integrar las operaciones de dos de los yacimientos vecinos más importantes de la zona central de Chile para explotarlos de manera coordinada y mucho más eficiente. El gran objetivo de este plan es liberar 2,7 millones de toneladas extra de cobre durante los próximos 21 años. Lo atractivo del proyecto es que requiere inversiones mínimas, ya que se aprovechará la infraestructura que ambas compañías ya tienen construida en la zona, reduciendo significativamente los costos de producción. Habla el ministro de Minería, Daniel Mas.
6: El acuerdo entre Codelco y Anglo American para el proyecto conjunto Andina-Los Bronces potenciará la producción del distrito sin requerir grandes inversiones adicionales. Esto refuerza la importancia de un país que impulsa la certeza jurídica. Probablemente este sea uno de los mayores negocios que se concretarán durante el gobierno del presidente Kast en la industria minera. El Estado de Chile captará cerca del 75% del valor incremental generado a través de impuestos, royalties y dividendos. Serán miles de millones de dólares que se destinarán a cambiar la vida de los chilenos. Más recursos para el país, sostenibilidad ambiental resguardada y un fuerte impulso a la reactivación económica y el empleo.
5: En términos financieros, la iniciativa generará al menos 5.000 millones de dólares en valor adicional. De esa cantidad, se calcula que el Estado de Chile captará cerca del 75% a través de impuestos, royalties y dividendos, lo que se traducirá en importantes recursos directos para el país. El proyecto entra ahora en un periodo de preparación, una etapa clave donde ambas empresas diseñarán el modelo operativo definitivo y tramitarán los permisos ambientales necesarios, los cuales esperan obtener a más tardar en 2030 para dar inicio formal a la producción conjunta.
2: Y hasta acá dejamos el resumen informativo. Nos volvemos a encontrar en un rato con más información. Que estén muy bien.
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0: 9:02 a.m.
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Hola, buenos días, vamos arriba. Cantando en la vida, día maravilloso, día jueves 25, día de Guillermo. Felicidades para los amigos de nombre Guillermo. ¡Vamos, Willy! Aquí nos quedamos hasta la una de la tarde con todo un equipo maravilloso que nos acompaña tempranito para hasta la una de la tarde llevar lo mejor de todo nuestro corazón. Las noticias, las buenas, las malas, las novedades musicales, lo que pasa en nuestra región, en nuestra comuna, lo que pasa aquí en Chile, por supuesto, ¿eh? Y lo que pasa por allá. Lamentablemente en Venezuela vimos las imágenes de un terremoto 7.1, 7.5, y eso hay que comentarlo de todas maneras. Bueno, eso y mucho más, así que bienvenidos para este día maravilloso que es el día, escuche, el 176 que estamos viviendo, número 176, hoy día podríamos decir en el calendario gregoriano, que se menciona de esta forma, el 176º día del año en el calendario gregoriano, y el número 177 de los años bisiestos. Este año no es bisiesto, quedan 189 días para finalizar el año. Temperatura del momento es grata, ¿eh? Buena, sensación térmica de casi 13 grados, y esperamos 16 para el día de hoy, un poquito más creo yo. Tenemos solcito que entibia esta mañana, qué bonito. Soy Manolo Guerrero, el único locutor virgen de la radio, y está Juanito. Buenas, Juanito Guerrero López, que nos va a poner buena música para esta mañana. Vamos arriba con los corazones arriba siempre, alegre, feliz, contento de ya de estar juntitos.

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1: Hola, buenos días, buenos días, buenos días, buenos días. Buenos días, es que son muchos los auditores. Buenos días, buenos días, buenos días, buenos días. A todos y a todas, ¿eh? Estamos ya listos para compartir, como decíamos, este día, que es un jueves más. Vendría siendo el último jueves del mes de junio. Se termina el próximo martes, el mes de junio, y esto vendría siendo el último jueves. Terremoto en Venezuela 2, ¿eh? El doblete, así se denomina entonces a este doblete de 7.275. Confirman a lo menos 164 muertos y casi 1.000 heridos, en información que aparece en la prensa, ¿no? Que compartimos con todos los auditores, por supuesto. Una cantidad importante, ¿no? Y uno sabe de esto, pero la cifra de fallecidos por el o por los terremotos que golpearon Venezuela aumentó a 164. La Guaira, que es un sector, concentra la mayor cantidad de daños, mientras que las autoridades reportan 971 heridos y decenas de réplicas. Y el otro en Japón, 6-9. Hay que estar preparados. Nosotros no estamos llamando ahí a alertar al público, no, sino que simplemente llamar a estar preparados para esta situación, que es una situación natural, la liberación de la energía desde ahí, desde las capas, las placas, como se les conoce. Uno no es experto, arranca nomás, por cierto, uno arranca nomás, pero bueno, hay que estar preparados por eso le decimos, ¿eh? Hoy día tenemos que saludar a Guillermo, como decíamos, también tempranito, don Guillermo. Felicidades para mi amigo Guillermo en el día de su santo, San Guillermo y Guillermina, ¿ya? Felicidades para los amigos que lleven el nombre de Guillermo, don Willy, más de alguno está en sintonía, buenos amigos, tenemos el nombre Guillermo y Guillermina también, cómo no. Durmió bien, descansó, se recuperó, está con pilas puestas de las buenas, cargaditas, ¿ya? ¿Sí? Qué bueno. Nosotros estamos en la misma. Vamos a revisar inmediatamente el tiempo.

para el día de hoy, aquí está nublado, aquí según meteorología, y estamos con solcito, esperamos 18, dice por acá, meteo red, 18 y algunas nubes, para mañana igual condición con 17, 15 para el sábado, para el domingo 17 grados, va a estar templadita, ¿no?, las jornadas de los días que vienen, camino al fin de semana largo, el lunes 29 también, 16 grados, vamos a tener entonces buen tiempo para lo que significa la procesión de San Pedro por la bahía de Valparaíso, bien. 18 para el día de hoy, ¿a qué hora se va a producir la máxima? Vamos a revisar por aquí, a las... entre las 12 y las 14 horas aproximadamente, ya de las 18, de las 2 de la tarde, de los 18 se van decantando para llegar a 14 grados, a las 5, 10 y a las 11 de la noche vamos a tener 9 grados, con nubes y claros. Ya, así que así se viene la cosa, no hay pronóstico de lluvia, de gotitas, ni nada. Que sea un lindo día, que sea un jueves maravilloso. Nos acompaña el solcito, que re... Y la buena música también de la Congreso. Para la señora Aira, dice, ¿cómo está, señora Aira? Le mandamos un saludo. Aira Correa dice, hola Manolito, qué terrible lo que usted comenta. Vemos ahí las imágenes de la televisión y claro, uno piensa que teniendo un país como el nuestro, sísmico, ¿verdad? Puede ocurrir lo mismo, claro, pero parece que las construcciones en nuestro país son un poco más sólidas, están con exigencias de parte de las construcciones que se tienen que realizar desde un tiempo a esta parte. Parece que ya hace rato que no se movía tan fuerte del año 66, 67, según las informaciones, uno lo que va escuchando ahí en los relatos de los venezolanos. Ay, ay, ay, qué tarde, ¿eh? Las 9:24, buena música, buenos días, Valparaíso, ¿cómo están todos los amigos en todas las comunas de nuestra región?

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Cinema Panete, 25 minutos para que ya lleguen las 10 de la mañana. Buen día, buen día, buen morning, buen morning, buenos morning, buenos morning para todos los que están en la sintonía de la mañana sabrosita. Aquí nosotros de Playante, acompañándola a usted y a toda la familia. Bueno, los partidos de ayer, ¿eh? Estuvieron buenos. Brasil, bueno, ¿no lo vio? Bueno, qué decir el de Portugal también, ¿no? Estuvieron buenos todos los partidos. ¿Ah? Quedaron algunos ya en la calle, no en la calle, no, en, quedaron eliminados, quiero decir. Brasil-Escocia también estuvo bueno. Bueno, es lo que yo le decía, ¿no? Ganó Brasil a Escocia. 3. Bueno. Bueno, ya vamos a tener la. Siempre y cuando el chico deje de tomar desayuno y nos va a mandar entonces la información de todo lo que pasó en el fútbol ayer, en el fútbol planetario, en el fútbol de la FIFA 2026. Fíjate. Hoy día también hay fútbol, ya vamos a saber cuáles son los rivales, quién se enfrenta a quién y todo lo que significa entonces el avance para el día 19 de julio cuando termine y sabremos quién será el campeón. Saludos para la señora Rocío. Hola, señora Rocío, ¿cómo le va? Dice, buen día, terrible lo que dice, usted comentaba, lo vi en las imágenes, este temblor. A mí, dice, me habría matado de un ataque al corazón, dice la señora Rocío. Porque las imágenes, ¿no? El movimiento, los cables, los árboles, todo se veía derrumbar. Ojalá esto no llegue nunca a Chile. Ojalá, pues, señor Rocío, yo también le tengo harto miedo, así que... bueno, pero en todo caso, ya están haciendo lamentablemente búsqueda de personas que están atrapadas en el edificio o en los edificios que se derrumbaron. Ay, ya. No sé si seguir hablando, hay que seguir hablando, por supuesto, pero es terrible, ¿no? El doblete sísmico, un fenómeno muy poco común, porque se produjo un terremoto casi al lado de otro. No es que sea una réplica uno de otro, sino que es otro independiente, aparte. Uno de 7,2 y otro como de 7,5 o al revés, de 7,5 y después el otro 7,2, pero no son réplicas, sino que son dos terremotos en uno, en cercanía, uno con otro. Ya, vamos a leer algunos de los titulares de la prensa. Valparaíso investiga a la amiga de víctima de secuestro. Estuvo 4 horas con ella reunida en Valparaíso y luego de ser dejada por un Uber, que la aludía, solicitó en el exterior del terminal, fue raptada. O sea, fue dato. Oye, la dejé ahí, me dejé ahí, se bajará ahí y algo pasó. Porque no, ¿cómo van a saber que ella venía de Bolivia y a ella solamente la en fin. Comité de Vivienda, porque 96 familias esperan por proyecto habitacional abandonado desde el 2021. El Comité de Vivienda Mi Nuevo Hogar llegó hasta la dependencia del Servio para obtener respuestas de cómo están las fechas para el inicio de las obras en el terreno del Cerro Larraín. Anteproyecto presentaría serias deficiencias. Municipio de Viña del Mar impulsa un rediseño orgánico y activa olas de temores. Propuesta de modernización promete costo cero, sin despidos ni más contrataciones. Concejales exigen respaldo técnico y mayor transparencia. Impulsa un rediseño orgánico y activa ola de temores en el municipio de Viña del Mar. Ministro Alvarado, tras luz verde a mega reforma en el Senado. Hay un ánimo de entendimiento. El titular del Interior agradeció el apoyo a esta iniciativa que es importante. Fuerte sismo se percibió en Japón, fue magnitud 6.9 y el Shoah descartó tsunami acá en Chile. También se descartó tsunami en las costas chilenas tras el terremoto en Venezuela. Terminando por acá la prensa. Estudio revela que conductoras de Didi aumentan un 370% en Chile desde 2021. Una investigación de la aplicación reveló que más del 55% de las personas pasajeras son mujeres. Obras en Puchuncaví dejan al descubierto osamentas y cerámicas de posible origen precolombino. Se instruyó al Consejo de Monumentos Nacionales determinar el origen y la antigüedad de los objetos hallados. Que no aparezca para allá el ministro Boduje, pues. ¿Unos huesitos? ¿Unos jarritos? No, pues... Limbu niega acoso del ministro Boduje a la diputada Gasmuri por acciones en el Olivar. La cartera defendió las decisiones que se han adoptado, dice, por la reconstrucción de Viña. Ayer subimos de un incendio en Los Placeres. Fue grande, ¿ah? ¿Eh? La emergencia ocurrió en calle Casma con cancha rayada.
concurrieron más de 35 voluntarios del Cuerpo de Bomberos. Mercado Cardonal, retorno del caos obliga a repensar plan de intervención. En palabras de los feriantes, el desorden está volviendo, sobre todo en las calles adyacentes a este mercado. Para los concejales existe un círculo vicioso, por lo que urgen nuevas medidas. Es lo que aparece por acá en titulares en la prensa, y la compartimos esta mañana junto a la buena música.

usted no sabe una bachatita. Esa canción la traía el brasileño, ¿te acuerdas del original? Que se llama el Alexander Pires. Ah, lo hizo el mismo, mira. Una versión nueva del mismo tema que fue también éxito en su momento ahí cuando llegó a nuestro país. ¿Qué selecciones ya están clasificadas para los 18 de final del Mundial? ¿Y cuáles son las que quedaron eliminadas? Uy, el Mundial comenzó ya a palpitar lo que serán los 16avos del... Así le llaman, ¿ah? ¿Eh? 16avos del final. De final, 16avos de final. Instancia a la que ya clasificaron México y Estados Unidos, dos de los tres países anfitriones que aseguraron también su participación en la próxima instancia que avanza junto a dos selecciones campeonas del mundo. La tricolor, al igual que los norteamericanos, ganaron los dos cotejos disputados hasta aquí y aseguraron entonces el pase a la siguiente ronda. ¿Ya? Mira. Bueno, la clasificaba México, Estados Unidos, Alemania, Argentina. Las eliminadas Haití, Turquía y Túnez ya no van a estar, ya se fueron, se despidieron. No están, no están. Volvieron a su país, un amigo me dijo, sí, volvieron a su país, todo a Santiago. ¿Cómo son así? Son... Bueno, así es que Turquía se despidió luego de la derrota frente al Paraguay, cuyo panorama es similar a los de los haitianos. Del mismo modo, Túnez no cambió el tono, pese al cambio de entrenador, cayó 4-0 ante Japón y también se despidió de la chance de clasificar. El primer objetivo cumplido, la de Scalona, ya está en 18avos de finales de la Copa del Mundo. Sigue firme en el camino y la ilusión es total, dicen los argentinos. Las selecciones que le dicen adiós, como decimos, Haití perdió con Brasil, sumó la segunda derrota y tiene chances matemáticas de acceder a la próxima instancia. Si le ganara Marruecos y Brasil, le ganara a Escocia, y eso pasó, terminaría igualado en puntos con los europeos. Lo que es el cruce entre las posibilidades de acceder a la próxima ronda. Ganó Marruecos, ya perdiendo, y ganó Marruecos. Ya voy a ver el fixture con los partidos ya jugados y los resultados. Se pone atractivo, ¿no? Se están yendo los que deberían ir, digamos, por una cosa de debilidad frente a la estrategia, al equipo físico, a una dedicación precisamente de los países deportivamente hablando para sus selecciones. Así es que están las que deberían estar, por Brasil, Argentina, por nombrar alguna, México, Estados Unidos, ¿ya? Anda bien Estados Unidos. Oye, impresionante, ¿no? Imponente los estadios, 70.000 personas. Y aquí traemos no sé cuántos carabineros para 7.000. Imagínense la organización como tiene que ser por allá en esos estadios, ¿eh? En las afueras de los estadios. Así es. No, y aquí nos complicamos.

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0: departamento, nos vamos a quemar el proyecto entero también. No tiene resistencia acústica, no tiene resistencia térmica. El Servio está pidiendo ahora que tenga ascensor porque hay una torre que tiene 7 pisos. Entonces dicen los vecinos que eso va a encarecer más el proyecto. Hasta la fecha serían subsidios más o menos como de 2.000 UEFs. Y se sabe que el Servio no entrega esa cantidad de dinero para la construcción, complementó una de las personas que resulta también y que señala resultar afectada por este hecho. Además, se suma la imposibilidad de que las familias puedan abandonar el proyecto. En la Seremi de Vivienda está durmiendo una resolución de 9 meses para hacer un reemplazo de una familia. Entonces, la familia dice que llevan 5 años con el subsidio esperando y que no tienen respuesta y tampoco se pueden ir. Entonces se sienten atrapados. En este contexto, la dirigente detalló que son 96 familias las afectadas por esta situación. En la misma línea explicó que actualmente se encuentran a la espera de poder concretar una reunión con el Servio en la comuna Puerto. Y en noticias del exterior, preocupación hay por lo que ha ocurrido en Venezuela con 2 sismos de más de 7 grados que se han registrado en el territorio de Venezuela, específicamente con mayor afectación en Caracas, la capital de ese país. Ya son casi 1.000 heridos y 164 muertos los consignados hasta el momento en estos 2 terremotos. Según lo que se indica por parte de las autoridades de ese país, se trata de 2 sismos de 7,2 y 7,5 grados que dejaron gran destrucción. De hecho, hubo derrumbe de edificios en diversos puntos de la nación sudamericana durante la tarde de ayer. Al momento, la cifra que tenemos, dijo la presidenta interina de Venezuela, hay 164 fallecidos, 971 heridos y con 30 réplicas, dijo Delcy Rodríguez. Han producido esto y se han producido desde los 2 eventos principales consecutivos que se tuvo. De igual forma, se comunicó que se han confirmado un fondo de 200 millones de dólares para la reconstrucción de las zonas afectadas, donde las primeras horas de hoy jueves continúan las labores de búsqueda de posibles sobrevivientes entre los escombros. Más noticias en Radio Congreso luego a las 11 de la mañana.
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0: a San Guillermo, felicidades para Don Willy. En el día de hoy está de Santito, 25 ya de este julio 2026.
1: Hola Manuelito, buen día para usted y para Juanito. Que tengamos un hermoso día, saludos a todos y sobre todo a la mejor radio, La Congreso, y a sus auditores.
0: Muchas gracias,
1: un abrazo grande.
0: Ya nomás, muchas gracias, ¿eh? Para ti también la sintonía de la mañana sabrosita. No sé dónde sale música. Ah, por aquí sale música. Se me escapa la música de repente a mí, se me escapa la música por todos lados. Yo soy invadido por la música. ¡Eso! Oye, hasta que entró Neymar por la cancha, ¿eh? Y dijo estar pero contento de volver a jugar con Brasil y en el Mundial. Así que está feliz el Neymar, si lo pasa bien jugando, que su pasión, cuánta alegría le ha dado al país. Y ahora, después de algunos problemitas físicos, técnicos, no podía jugar. Pero ya entró, interiorizó sus sensaciones de volver a la Copa. Entró durante el segundo tiempo, algo es algo, en la goleada a la de... La Verde Marela ante Escocia le ganó 3-0 en Miami. ¿Ya? El 10 del Santos entró a reemplazar a Mateus Cunha en el minuto 76 del partido y fue recibido ¿qué? ¿Cómo? Con una atronadora ovación por el público brasileño. El pitazo final, Ney, como se le conoce, aseguró que no pensó en nada en concreto cuando saltó al campo en el que fue su primer partido con la canariña. En casi 3 años que no jugaba por la selección. No pensé nada cuando entré solo, agradecí el momento. Lo dijo ahí en la zona mixta. Neymar agregó que estaba muy feliz por volver a jugar con la selección y aseguró que ama vestir esa camiseta. Mi objetivo era jugar la Copa del Mundo, jugar con la selección y listo, resultó bien, todo bien. Neymar. Dicen que ahora ya otro de los grandes del fútbol mundial, el gran 7, el señor Cristiano Ronaldo, dijo, ahora es momento de marcharme. Ahora podría irme ya tranquilo después de haber jugado en este Mundial 2026, el astro de la selección portuguesa. Empataron con el Congo, los medios lusos cargaron duramente contra el 7 y una de las críticas más ácidas provino desde una columna de opinión del periodista Nuno Sarabia en Ambolá. Gracias por todo, Cristiano. Ahora es el momento de marcharse. Gracias por todo. Es como, ya, pues ándate. Tituló, ¿no?, el reportero, quien también lapidó a otros jugadores de la selección y al entrenador Roberto Martínez. Bueno, es libre de decir y opinar lo que quiere, pero ¿quién va a desconocer lo que ha hecho Ronaldo, Cristiano? El 7, que se pega un salto y cuando celebra los goles, todo el estadio hace ¡oh! ¿Se ha dado cuenta? ¿No lo ha escuchado? Cuando cae ¡oh! Ya bien, son cosas de los jugadores. Oye, Japón goleó también a Túnez, son malos. Ahí está Ronaldo, ahí le hacen así Ronaldo. Ya, bueno. Japón le goleó, digamos, le ganó a Túnez también, ¿ya? Sí. Están buenos los partidos. Partido del día. Los voy a revisar porque están como... A ver, déjenme mirar bien. Si no me equivoco, hay tanta información del Mundial que por aquí, por acá, por acá, por allá, uno no sabe cuáles son los grupos, quiénes van a jugar, cuáles son los partidos, cuáles son los horarios. Pero el día jueves 25 a las 5 de la tarde juega Ecuador con Alemania. Partidos del día. Jueves, hoy día es Ecuador con Alemania. Curazao con Costa de Marfil a las 4 de la tarde, hora de Chile. A las 4, Ecuador con Alemania. Túnez con Países Bajos a las 7 horas de Chile. ¿Qué más? Esos son los otros partidos. Para el día jueves también, hora de Chile a las 7, Japón con Suecia. Paraguay con Australia a las 10 de la noche. Y a las 10 de la noche, Turquía con Estados Unidos. Esos son los partidos del día. Ese es el menú del día. A ver, ¿qué partidos son entretenidos aquí? Por supuesto, de Ecuador con Alemania. Lo vamos a ver a las 4. Después de eso... ¿Cuál más viene así como entretenido? Bueno, Turquía con Estados Unidos, Japón con Suecia y Paraguay, que otro latinoamericano que juega frente a Australia a las 22 horas, partidos del día, se lo contamos en esta mañana sabrosita.

0: 18 de la mañana. Oye, me llamó mi amigo Joaquín González, me dijo: Manolito, lo estoy escuchando y sabe que necesito ayudar a unos jóvenes que van a ir de paseo mañana desde acá, desde Quilpué al zoológico. Lamentablemente la movilización que tenía se descompuso, se echó a perder la micro y no tienen cómo movilizarse mañana desde las 8 hasta las 3 de vuelta hacia Quilpué. Si hay algún amigo conductor que sepa que hace estos viajes especiales, porque imagínate, mañana el paseo y hoy día le avisaron que no hay repuesto ni arreglo para la movilización, para la micro, para mañana. Son 28 jóvenes que van a ir al zoológico y no se van a quedar con las ganas. Si hay alguien que tenga algún datito por ahí, por favor nos puede ayudar, de todas maneras, y así colaboramos con estos jóvenes que están con la esperanza. ¿Cómo le dice usted a un niño? No, que se echó a perder la micro. Y ahí te quedas, sin posibilidades de viajar a Santiago y con las ganas de ver al mono. Claro. O algún animalito que lo ha soñado, que ha querido ver, si es que no lo ha visto antes, ¿no? Así que si hay alguien que tenga el datito, ayudamos a Joaquín González, que recién me llamó a la radio y me contó ese problema que tienen. Es desde Quilpué a Santiago, de vuelta de Santiago a las 3 de la tarde. Si hay alguien que ahí puede colaborarnos con algún dato, algún conductor que tenga dos micros, yo le doy el teléfono, se contactan directamente en valores y todo lo demás. Pero no dejemos a estos niños tirados, ¿cierto? Podamos... entre todo encontrar alguna solución, entre todo podemos encontrar. Le voy a preguntar a don Jan, oye, ¿está don Jan por ahí? ¿Cómo le va, don Jan? Buenos días, ¿cómo está usted, don Jan?
1: ¿Cómo está?
0: Yo le decía, ¿cómo le va? Muy buenos días. Le decía un problemita que un amigo, Joaquín se llama, que mañana iban a ir unos jóvenes desde Quilpué a Santiago, al zoológico, y se echó a perder la micro.
1: Pero ¿cómo van a ir al zoológico si nosotros estamos acá, po?
0: Sí, pues, pero es que quieren ver otros monos.
1: Ajá.
0: Quieren ver los monos.
1: Buena, mi bandejero.
0: Oye, pero escúchame, quieren ver los monos de Santiago. Y me dice, si hay alguien que tenga el dato, si alguien, algún amigo que tenga alguna micro o demás, o sabe de estas personas que hacen estos viajes. Porque la ilusión de los niños, imagínate cuando le dicen, vamos a ir al zoológico de Santiago. Que lo han visto por la tele, que lo han visto, han sabido. A lo mejor hay otros amigos que ya fueron.
1: ¿Y quién organiza esta acción,
0: oye? Ahí me llamó recién, entonces le tengo que preguntar más datos.
1: ¿Ya?
0: Por lo pronto, si hay alguno que tenga algún datito de personas que haga este tipo de viajes.
1: ¿Cómo se llama la persona que te llamó?
0: Joaquín González. Don 28 pasajeros son niños.
1: Don Joaquín González, si no logra encontrar una micro, lo que va a tener que hacer es venir a sacarme un par de fotos a mí, un par de fotos a Juan, a Manolo, y con eso los niños hacen un cine como que pasan las imágenes y ahí estamos listos, don Joaquín, ¿eh? Así que, viendo la parte jocosa
0: sí,
1: de esto, yo creo que más de alguien escuchando la Radio Congreso va a ser solidario. Tenlo por seguro, si yo hubiese tenido un amigo, y yo te la paso, Manolo, para colaborarle a don Joaquín.
0: Bueno, esperemos que tenga solución porque el viaje es mañana, ¿ya? Dicho eso,
1: hace más frío.
0: Oye, tiene frío. ¿Cómo dijo Juanito que sea más frío que qué?
1: No.
0: Más frío. ¿Oiga? Que abuelito a la sombra.
1: Más helado que abrazo de suegra, cabrón. Más helado que abrazo de suegra. Oiga, uno va al baño y bota cubito de hielo. Uno se peina y la peineta se traba. No, heladito. Hoy día en la mañana yo me levanto siempre a las 6, Manolo. Hoy día me quedé hasta las 6:05 para ver si cambiaba la temperatura. Igual, nomás, no hay que dar. No se puede hacer. Entonces, dijo Mesías Juan Ponce, vamos a solucionar esto con la actividad. Vamos a solucionar esto con buenos precios. Vamos a solucionar esto.
0: Eso, con ganas, como equipo clasificado.
1: Como dijo el morrocotó, hay que darle hasta que vuela. Entonces, habiendo dicho eso, Manolo, ¿qué prefieres tú? ¿Una sartén o una paila?
0: A ver. Bueno, porque hay más capacidad a lo mejor de probar cosas más ricas y en abundancia en la paila.
1: La paila gobernó, ya. La sartén nos toca ahora, estamos igual. Nos saltamos de una hostia, saltamos de una hostia. Bastante bien. Bastante. Ya, ¿está bien?
2: Sí,
1: oye, Manolo. Manolo, semana de los PAC. PAC. No de policía, no. PAC. PAC. PAC. Un grupo de máquinas, un grupo de máquinas. Estamos con la semana del PAC. Estas cuatro máquinas que viene, la sobadora. La sobadora, querido auditor, no es para que le soben la espalda, es para sobar masa, es para estirar masa. Exacto. ¿Por qué? Porque no, hay que explicar. El horno es para, no es para calentarse. Algunos condenados abren el horno y lo prenden porque tienen frío. No, viene la sobadora, viene el horno, viene la amasadora de 10 litros, ahí viene la balanza, el 9.99. Ahora, si tenemos amigos que trabajan en churrasquería, freidora, 99.000 pesos. Si tenemos amigos que trabajan o que van a colocar una menestra, mesón refrigerado, más cooler de L400, más la cortadora de fiambre que corta queso, corta fiambre y corta hasta churrasco, más la balanza, en 1.290.000 pesos. Amigos míos, semana de los PAC. ¿Qué PAC te gustaría a ti, Manolo Guerrero?
0: El que tenga la amasadora.
1: El que tenga la amasadora. ¿Por qué, Manolo? Cuéntame.
0: Porque, no escucha, mira, porque uno dice, puede no dar una tarde entretenida de aprender si no sabe.
1: Exacto.
0: Puedo montar mi máquina, mi empresa, mi mini empresa. Contrato, doy mano de obra a un amigo que tenga experiencia en eso. Sí, y vamos andando, nomás se paga sola.
1: Sí, mira, hay amigos que hacen empanadas y compran la hojarasca.
0: Claro.
1: Y se la venden entre 200 y 250 mil pesos. Si la producen, no llega a costar 70 pesos. Es decir, lo mismo que dije meses, semanas atrás. El vender no es difícil. El saber comprar es lo difícil. Y si usted no sabe comprar, por ejemplo, va a comprar un kilo de tomate al supermercado para hacer el completo,
0: no
1: comprende. Es que no puedo comprar el cajón. Bueno, pero compre en la feria, pues, hombre. Sí. O cómprate el tomate medio verdón y lo vas ocupando cada vez que se va madurando. Hay que ser inteligente para poder comprar a buen precio. Si tú compras a buen precio, la utilidad va a ser mayor. Por lo tanto, vas a poder darle otro enfoque a tu negocio. Vas a poder lucrar mejor, recuperar los capitales más rápido. Vas a poder invertir, porque cuando uno está ganando plata, Manolo, la creatividad abunda, ¿o no?
0: Cierto, cierto. Y muchas veces más que la plata, oye, uno con los pocos recursos que tiene hace mucho más, muchas veces, no siempre, pero de todas maneras.
1: Sí. Por supuesto, acuérdate que antes, Cachureo o la tía Pucherito, ¿con qué hacían el show? Con poquito,
0: cierto.
1: Pero con poquito hacían mucho. Hoy día están todas estas cosas y no hay un programa entretenido para los niños chicos. Es la creatividad la que debe prevalecer. El vender un completo, el vender un papapleto, el vender el as salió de una creatividad. A alguien se le ocurrió, en vez de la vienesa, ponerle un churrasquito. Ahí le pegó el palo al gato. El que inventó el negocio todo por 500, todo por 1000. Otro gallo que tuvo creatividad. El que inventó el café con pierna.
0: Claro.
1: Otro condenado.
0: Yo creo que en su tiempo, cuando por ejemplo salieron estos locales de todo 500, ¿cuánto lo tiraron para abajo esa persona? ¿Cómo va a estar vendiendo todo 500? Y luego te va a ir malo. Porque así,
1: claro,
0: somos los chilenos,
1: no,
0: así somos,
1: no,
0: los chilenos. En vez de felicitarlo,
3: picante,
0: lo tiramos para abajo. Pero ¿cómo se te vaya a perder plata, tenéis todo aquí, ni estáis locos, a dónde?
3: Autóctono, prehistórico, deprimente.
1: Creatividad. Yo le digo, muchachos, la creatividad es principal. Si ustedes tienen un espacio, pongan un hornito ahí, se van a dar cuenta con el aroma del pan, con el aroma de la empanada, van a traer gente. Si tienen un espacio chico, pongan una máquina para dispensar café, llama gente. Si tienen un espacio chico, pongan un dispensador de jugo. Pongan lo que pongan, siempre va a ser el mismo costo fijo, porque igual van a abrir el local, igual van a gastar luz, igual van a gastar su tiempo.
0: Claro.
1: Cuando el lucro es mayor, la satisfacción es mejor. Yo, amigo mío, me despido en esta linda mañana.
0: Ya.
1: Que tengas un excelente y sexy amanecer y una tarde resplandorosa.
0: Resplandorosiente. Oye, llamó un auditor, Pablo Urra. Dijo, yo tengo un contacto de una micro.
1: ¿Te das cuenta, Manolo, dónde llega la radio? ¿Te das cuenta que la Radio Congreso llega a los amigos, colegas comerciantes? Publiciten en la Congreso, porque ustedes no saben el abanico a dónde llega. Eso. Y yo lo he comprobado hace tantos años y he estado aquí en el matinal. Invito a los amigos que se incorporen a la Radio Congreso y lo felicito al señor que tiene un buen corazón para que estos niños no pierdan el viaje ya programado, ya con esa ilusión. Manolo, perfecto, querido,
0: hasta un rato más. Más tarde.
1: Hasta un rato más. Hasta un rato más, amigo mío. Gracias, buen día.
0: Bueno, ahí Pablito nos va a dar el contacto, seguramente él tiene el contacto, ahí nos va a poner en comunicación con este amigo Joaquín y van a poder desarrollar. Ojalá lleguen a un acuerdo ahí y puedan entonces estos jóvenes, estos pequeños, estos niños disfrutar de un viaje tanto esperado ahí en vacaciones de invierno.

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1: Faltan 20 minutos para las 11 de la mañana. El domingo tenemos Palco Mambo. Aprovechemos el fin de semana largo. El domingo vaya con todas las ganas. Vamos a estar con orquesta, con rica comida, pollito, carne, acompañamiento, pancito amasado. Vamos a tener pancito amasado, Negrito, ¿ah? Me contaron los muchachos de la producción del Palco Mambo, porque el domingo pasado hicieron ahí pan, ¿cierto? Está rico, pancito amasadito. Le mandamos saludos al Lucho, que también está en sintonía, que hace los pancitos amasados. Sí, la vuelta que se está dando ahora el Lucho, un amigo, no voy a decir el apellido. Es del living al comedor, del comedor al living, porque está castigado. ¿En qué sentido? Haciendo pan amasado.
2: Apaga la luz, loco.
1: Está castigado y hace pan amasado el Lucho.
2: Apaga la luz, loco, apaga la
1: luz. Lo más lejos que va, casi ni al patio sale, bro. Lo más lejos a la cocina. Ahí, cocina, living y comedor. Ahí está, encerrado. Bueno, cariño para todos los que están ahí en sintonía y han ido alguna vez al Palco Mambo, han disfrutado, han bailado, cantado, han conocido amigos y amigas. Este domingo seguimos, aprovechando el fin de semana largo. Usted sabe que la gente sale tempranito, le gusta estar tempranito, a eso del mediodía, ¿no? Llegan a almorzar. Después tranquilamente se van muchos, algunos se van a las 6, 7 de la tarde, ¿verdad? Que son como dos públicos. El otro llega un poquito más tarde y se queda hasta las 10 cuando nosotros decimos gracias amigos, hasta el próximo domingo. No, no, va mañana. Ya, son dos públicos. Así es que este domingo, más para qué es estar ahí tarde noche, trasnochando. Después no sabe, ojalá que nunca le pase nada, por supuesto. Pero nosotros ahí hasta las 10 listo, se acabó la fiesta. Vaya temprano, ¿eh? Si quiere llegar ahí, ocupar un buen lugar al ladito de la pista, donde está la gente del Palco Mambo. ¿Cómo dice la amiga? ¡Palco Mambo! ¡Palco Mambo! Pesca el micrófono, no lo suelta más.
2: ¡Ah!
1: Es como el Richita.
2: ¡No!
1: Cuando hace karaoke en el Cerro Cordillera, no lo suelta más el micrófono. Este domingo entonces, desde la 1:30. ¿Dónde está el Palco Mambo, señora? Al domingo hay que ponerle vida, por cierto. Y al otro día vi, es feriado, día de San Pedro y Pablo, así que no hay problemita de que si se quieren un poquito más tarde, a disfrutar, vaya. ¿Cómo va a estar cocinando lunes, martes, miércoles, jueves, todos los días? ¿Cómo va a estar lavando plato todos los días? ¿Cómo va a ir al supermercado y ay, todo un cuento?
3: Traumático, deprimente.
1: Claro, que la lleven ahí a bailar, a pasarlo bien, a disfrutar, a moverse un poquito. Va a haber un día maravilloso el domingo, llenito de sol. Están todas las cartas tiradas. Se alinearon los planetas. Van a aparecer los ovnis ligeritos nomás si no la llevan a ver.

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Qué linda canción del recuerdo de los años 70, Piel de Ángel con el Camilito Sexto. Camilo Sexto. Fíjate que ya compré su vuelo, había desaparecido a un... No sé si, no estoy seguro si fue un 8 de septiembre, pero fue en un mes de septiembre la desaparición físicamente de el gran Camilo Sexto. Qué bueno que le gusta mucho a las chiquillas, los interpretaba, las interpretaba con algún desamor, con algún amor escondido también ahí, todo Camilo Sexto. Ay, vamos a hacer la pausa ya, claro, porque vienen las noticias de las 11 de la mañana a la Radio Congreso el día jueves, día de Guillermo. Felicidades, Guillermo. Buena temperatura, tenemos ya 14 grados a esta hora del día. Voy a ir al patio, ¿eh? voy a ver si está con esa temperatura. Está tan calientito aquí, Manolo.

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2: Son las 11 de la mañana
3: en punto.

Muy buenos días y bienvenidos a la revisión de noticias en Radio Congreso. Continúa la polémica, esto luego de que la empresa 1A1, que ha sido emplazada públicamente por el ministro Iván Poduje, esto luego de una solicitud que hizo al Consejo de Defensa del Estado para que interponga una querella criminal en contra de esta instancia respecto del proceso de reconstrucción por el mega incendio del 2024 en Viña del Mar y Quilpué. Ahora sale esta entidad patrocinante 1A1 a responder en un comunicado, descartando su participación en proyectos habitacionales en el sector del Olivar. Señalan que no han ejecutado obras ni han sido adjudicados a iniciativas asociadas a la reconstrucción en dicha zona. En este contexto, la representante de la empresa Soledad Monsalve calificó las alusiones del jefe del Minbu como malintencionadas y que buscan enrolar

0: del serbio para obtener habilitaciones y adjudicaciones irregulares, buscando con una querella, a la larga, ¿no?, sancionar los delitos que puedan existir de falsificación de instrumento público, por ejemplo, negociación incompatible, fraude al fisco, tráfico de influencias, entre otros, en el intento de recibir cesión de proyectos de la EP Social Arquitectura. En este contexto, los familiares de las víctimas de esta tragedia lamentaron, por sobre el interés de entregar la reparación a las personas afectadas del mega incendio, una discusión que se haya trasladado al ámbito judicial por el tema estructural. El abogado Felipe Olea destacó que aún no existen certezas frente a las afectaciones que han tenido ni al punto de vista material ni tampoco emocional, recalcando la necesidad de reparación del Estado. En tanto, la entidad patrocinante 1A1 indica que se reserva el derecho a ejercer acciones civiles, penales o administrativas frente a la difusión de información falsa. Por su parte, el Ministerio de Vivienda aún no entrega una respuesta frente a lo mencionado por la empresa. Más noticias en Radio Congreso, luego al mediodía.
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Soy la quinceañera, eres la quinceañera. 11:09 de la mañana, sabrosita, en el día de Guillermo. Felicidades para nombres, a buenos amigos que tenemos en la vida, auditores también que son de algunos sectores de la región y por supuesto también de este Valparaíso, y más de algún Guillermo, nombre querido por lo demás. Don Guillermo, felicidades en el día de hoy, en el día de su santito. Algo para destacar también de este día, claro que sí, nosotros siempre destacamos los días, día de la gente de mar, día de la gente de mar, ¿no? Una jornada que se conmemora cada 25 de junio desde el 2011 a la fecha, establecida en el 2010 por la Organización Marítima Internacional, la OMI. Así que para toda la gente de mar. En el Día Mundial del Vitiligio. Esta es una enfermedad cutánea, crónica y no contagiosa que ocasiona un trastorno en la pigmentación de la piel, por lo que aparecen manchas denominadas máculas de color blanco, nacarado, y con una superficie lisa, ¿ya? Día también de la escoliosis. Vuelve, es la curvatura, ¿ya?, de la columna vertebral, que se presenta de forma de S o en forma de C. Generalmente se clasifica en congénita, idiopática o neuromuscular. La escoliosis afecta, fíjate, aproximadamente a 7 millones de personas en diferentes lugares del mundo. Ya, son algunas cositas. Hoy día también en Estados Unidos se celebra el Día del Queso de Cabra, también llamado Chevrolet. Es cualquier queso hecho con leche de cabra. Qué rico está. Ahí está. Venga, venga. ¿Le gusta el quesito de cabra, no? Rico, rico, con salame, por ejemplo. Algún sándwich de queso de cabra. No, no hay que comerlo en exceso porque es muy fuerte, dicen, para el hígado. Es muy fuerte, pero un poquitito, muchas veces ahí también en verano, cuando es temporada, lo hacen con este ají verde, lo cortan en filetillos y ahí hacen una combinación. Hasta con los tomates cherry es rico, ¿eh? Un platito así de para picar. Quesito de cabra, tomatito cherry y tomatito, digamos, esta ají verde en filetillos. Puede ser. ¿Viste? Sí, todo ya tiene su afán, como dicen por ahí, todo ya tiene su afán. Saludamos a todos y a todas las que recién llegan a la sintonía de La Mañana Sabrosita 11-13. 11-13.

Estaba este gran mexicano Alejandro Fernández, que le tocó cantar el himno nacional ahí en el momento de la inauguración del Mundial. ¿Se recuerdan? Lo mostraron un poco, por lo menos en la señal oficial, ahí apareció a un costado. Exactamente. Bueno, Alejandrito Fernández, que es el gusto de todas las chiquillas. Les gusta a Alejandrito Fernández. Muy machote el hombre, ¿eh? Bien machote, bien con una voz totalmente profunda. Bueno, siguen los trabajos, personas siguen atrapadas en edificios en Venezuela, donde se produjo el temblor, el doble terremoto, digamos, los 7.2, 7.5. Ayer están trabajando todos los equipos de emergencia para rescatar a estas personas que quedaron atrapadas entre los escombros. Terrible por lo demás, ¿no? Fíjate que un cachorro fue rescatado de dentro de los escombros en un edificio derrumbado en Caracas, después de que Venezuela fuera azotada por estos devastadores de 7.2 y 7.5 ayer. 24 perrito estaba ahí entre los escombros, asustado. Esto no para en términos de rescate, de trabajo, de reconstrucción. 164 personas es la cantidad de muertos de momento por los terremotos, y más de mil heridos, digamos, unos cuantos desaparecidos también. Son las cifras que están entregando de momento desde Caracas. Están heridas y otras están desaparecidas. La presidenta Delcy Rodríguez reportó a primera hora al menos esta cantidad de personas heridas y también muertas. Habían hablado de 32 muertos y más de 700 heridos. Bueno, la zona castigada por la doble sacudida fue el estado de La Guaira, en el norte del país, a unos 40 kilómetros, un minuto, de la capital de Caracas. Un equipo de la AFP en esa zona costera observó decenas de edificios colapsados o gravemente dañados. 7.2, a eso de las 18.4, su epicentro a 21 kilómetros al oeste de Morón, en nada, en profundidad, nada, es muy superficial, en el norte del país. Es por eso entonces que esta magnitud, ¿no?, estuvo más presente, con mucho más daños, el más potente que ha sacudido a Venezuela desde el 1900, según los datos de la sismología. Imagínate, es sentir ahí un temblor bajo tus pies, lógico, pero con esa profundidad, por eso que fue tan severo. El Servicio Geológico de los Estados Unidos estima entre 10.000 y 100.000 víctimas mortales por el terremoto. Lo que pasa es que llega esta información de alerta roja de que el Servicio Geológico de los Estados Unidos estima entre 10.000 los muertos y 100.000 víctimas mortales del terremoto, del doble terremoto allá en Venezuela. Imagínate la cantidad de venezolanos que hay acá, que estaban incomunicados, no se sabía nada, no sé si se habrán puesto ya en contacto, pero las imágenes dejan ahí intranquilo a cualquiera. Así es la vida, ¿ves? Usted piensa que nosotros somos los únicos, este planeta, dicen, ¿cuántas veces? No, si ya está llegando el momento del apocalipsis, en fin, todos esos comentarios que se hacen. Nosotros tenemos que aquí estar alertas, lo más claro. Tenemos que estar claritos, ¿eh?, en que tenemos que evacuar, tener sistemas también en los edificios de evacuación, aptos, activos, las vías de evacuación despejadas, y no solamente en edificios, sino que también en casitas, ya en nuestras casas, nuestros domicilios particulares. También tenemos que tener un sistema junto a los vecinos de, en caso de emergencia, poder aplicar lo que hemos ensayado y con seriedad, para no tener después, al momento del temblor o terremoto, que nos consuman los nervios, nos atrapan los nervios y nos paralizan. Hay que estar haciendo siempre atento. Recordar los consejos de los papás, de nuestros papás, que dicen, ojo con esto, hagan esto. Ah, ahora hay que ponerlo en práctica, ahora con los más pequeñitos y con nosotros mismos. Si uno no sabe el temor que le tiene a los temblores, no sé si usted le pasa lo mismo, es si va a continuar, si va a subir el grado, la intensidad. Es el temor que tiene la gran cantidad de gente. Hay gente que no, porque dice, no, yo no le tengo nada de miedo al temblor. Hay otros que no. Han tenido algún momento traumático en su vida de niñez, algún grito, alguna desesperación, y eso les quedó marcado a fuego. Así que campaña de aquí para adelante, porque uno nunca sabe, estar preparado, buscar sistemas de emergencias, buscar sistemas de evacuación,
y ponerlas en práctica.

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0: Bésame Lucho, bésame Lucho. 25 para las 12, para el mediodía, para el mediodía. Oye, los amigos del sábado 27, los amigos de Alcam, que es la agrupación de locutores, cantantes, animadores y músicos de Viña del Mar, tienen su gala artística. Es bailable, ¿no? Se realizará el próximo sábado 27 a las 5 de la tarde, comienza en el local de la Fumubi de 8 Norte, entre 7 y 8 Norte, entre 7 y 8 Norte, por la calle Guillota. Estará Invasión Tropical con un valor de ingreso de 3.000. Segundo aniversario, Alcam. Ya. Así que está pasadito el aviso para que todos los amigos vayan, pues vayan ahí a apoyar a los músicos de ahí en esta asociación y en este gran segundo aniversario de esta agrupación de amigos. Nueve episodios de marejada va a afectar las costas del país. La situación va a comenzar mañana viernes y se va a extender hasta el 30 de junio, o sea, hasta el próximo martes. En julio se conectarían cámaras de SLEP Valparaíso a Carabineros para saber los comportamientos y todo lo demás. Como dicen hoy por hoy, conversarán las cámaras. Los establecimientos del Servicio del Local de Educación Pública, SLEP Porteño, se va a enlazar con la policía en un plan piloto que busca replicar en su símil Costa Central, reveló el delegado presidencial. Bien. También, por seguridad y por estar en vigilancia, estar también ahí, digamos, al amparo de lo que significa la seguridad de los carabineros. Municipio de Viña del Mar vuelve a licitar restaurante ubicado en la avenida Perú con 8 Norte. Interesados tendrán un plazo hasta el día 15 de julio para postular a la concesión del recinto tras fallido proceso 2025. Ese que está ahí ahí en 8 Norte, rico. Tierra Fuego parece que se llama, Tierra Fuego. No, ahí hay que hacer unas cosas patagónicas. Olvídate. Claro que sí, saludo para todos. ¿Qué viene en fútbol? Luego Alemania, Ecuador. Ecuador, Alemania. Estamos hablando de la tarde, ¿eh? Por si acaso. De la tarde. Ya se vienen los partidos del Mundial. Claro que sí, así que hay que estar atento. Ya hay una llave, ya más que una llave, ya hay en los 18avos de final, así se llama. Los 16avos le ponen ellos. 16avos de final, porque después vienen los 8avos de final. Ya está ahí. Dos equipos que se van a enfrentar, los otros están esperando la fecha de los grupos para saber el que perdió para afuera y este se incorpora este con este. Vienen los cruces, como se llama. Así es que estaremos atentos también a cuáles son los países que estarían ahí en condición de ser ya seleccionados. Por ejemplo, Sudáfrica y Canadá es el primer duelo confirmado en 16avos del Mundial. Los demás no. Brasil espera. Está esperando México, Argentina, Suiza, Estados Unidos. Hoy día juega Estados Unidos de noche, ¿eh? Juega de noche, en fin. Así es que ya el primero de los 16avos es Sudáfrica con Canadá. Sudáfrica-Canadá. Camino a lo que es el Mundial en su final, que termina el día 19. El día 19 de julio. Todavía nos queda harto, nos queda medio mes, un poquito más de Mundial. Ha estado entretenido, ha estado tranquilo por lo demás. Porque se esperaban, ¿se acuerdan? Que no, que si va el presidente Trump, los iraníes van a hacer esto y los otros van a hacer. No, ha estado tranquilo. Aparentemente, uno lo que ve por la televisión nomás. ¿No? Alta afluencia de público, 70.000. Cuando dicen 69.000, pero no se llenó el estadio, porque dicen 69.000, el cerebro no se llenó. No ganó, la Aska Sumata, no ganó. Sí, olvídate, 69.000. Maravilloso lo está, ¿verdad? Maravilloso la tecnología, los de Canadá, que uno piensa que es puro hielo, puro nieve. Tremendo estadio también. Los de Boston, estaba viendo el de Boston también. Bueno, el MetLife que lo conocemos, el MetLife ahí en Nueva York. Tremendo, la Conmebol. Y ahora hay concursos, están mandando en Nueva York, están estas pantallas gigantes, ¿no? Entonces están mandando ahí concursos, manda el mejor video y aparecen ahí 3 segundos, 10 segundos, no sé cuánto hay que pagar ahí, pero están haciendo un concurso ahora. Los mejores videos que enviaron los hinchas de, por ejemplo, en este caso Ecuador, ¿ya? También está la pasión sudamericana presente en el Mundial 2026. Ahí habíamos estado, todavía estamos tristes, pues. Todavía estamos tristes de no estar ahí. ¿Qué andaríamos diciendo? ¿Qué andaríamos diciendo en la calle? Hinchamos tanto por nuestra selección que hasta los otros se aprenden. Ah, ustedes son del chichichilelele, dicen. Chichichilelele. Pero quedamos fuera, quedamos fuera. ¿Por qué no se traen a Bielsa, digo yo? Digo yo, una opinión personal. ¿Por qué no se traen a Bielsa, digo yo, de vuelta? No importa que sea mañoso, pero tiene estrategia. Ah, su estrategia son muchas veces las que dan resultados. Pero con Uruguay algo pasa. No sé si no lo quieren mucho, no colaboran los jugadores. Algo ocurre, pero no le ha ido bien ahí con la selección de Uruguay. No está dicha la última palabra, pero bueno. Así es la vida. Sigamos adelante, muchachos, ya vamos camino a las 12. Listo el pollito, ¿no? Al jugo no quiero hoy día, con papitas fritas, pero en cuadro, en cuadro. Nada de la larga, nada de la juliana, no, no. En cuadro quiero ese pollito. Ya, me conformo hoy día con la pechuga. Écheme dos pechugas hoy día, ya. Écheme dos pechugas, pero en cuadro.
1: ¡Cristo!
0: En cuadro quiero las papitas fritas.

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1: Estamos a 14 minutos ya de las 12, ya muchachos. Uy, está rico el día, salimos al patio con el Juanito. Nos pusimos a regar las plantas, a podar las plantas. No, a limpiar la canalita por si acaso. Está rico el día, está rico el día, está bueno el día. Aprovechemos estas vacaciones de invierno.

0: Bueno, algunas noticias que vamos a adelantar. Horror en la vía Arroyos de Viña del Mar. Adolescente de 16 años es asesinada, apuñalada. Si menor de 17 se entregó a la policía. Incendio destruyó una vivienda de material ligero en Toma de Placilla de Peñuelas. Hoy. Plan piloto va a permitir unir localidad Quillotana con San Pedro con el tren Limache Puerto. Buenas noticias para la zona interior en movilización. En lo que ocurre con el ministro Poduje, nuevo golpe, entidad patrocinante 1-1, niega vínculos con Reconstrucción del Olivar y responde a graves acusaciones. ¡Wow! Estos son algunos de los titulares que tenemos para compartir, por supuesto a través de la radio, a esta hora ya cuando nos acercamos al mediodía. Saludamos a la zona interior, a los amigos de Limache, a los amigos de Quilpué y Alemán, a los amigos de Papudo, lugares que también son visitados, visitados en estas vacaciones de invierno. Tremenda situación, ¿no? Tremendo. Horror en Villa Rogers, en Viña del Mar. Un adolescente de 16 años fue asesinado por un menor de 17. Y la brigada de homicidio del laboratorio de criminalística de la policía de la PDI trabajó en el sitio ocurrido, ¿no? Esta situación. Con un arma cortante. El turno de instrucción y flagrancia del Ministerio Público solicitó la concurrencia de la PDI hasta el sitio del suceso, donde los equipos especializados establecieron que la víctima corresponde a un adolescente chileno de 16 años sin antecedentes policiales. El subprefecto Rodrigo Gallardo, jefe de la Brigada de Homicidio de Valparaíso, indicó que según el examen de médico criminalista presentaba 12 heridas cortopunzantes a nivel abdominal y torácico. Y paralelamente a las diligencias iniciales, un adolescente chileno de 17 años se entregó a la unidad policial, así como se está realizando el trabajo en esta situación. Ay, terrible por lo demás. ¿Escuchamos música? Ya vienen las noticias del mediodía a la Radio Congreso. La mañana.
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Estamos en el mediodía. Bienvenidas, bienvenidos a las noticias en Radio Congreso. El tema de la seguridad en Valparaíso nuevamente ha quedado en tela de juicio, esto luego de los cuestionamientos tras una serie de hechos de violencia que han afectado a distintos sectores de la comuna en un contexto marcado por reiteración de delitos con armas de fuego, falta de resultados concretos en investigaciones en curso, incluso este intento de secuestro, ¿no?, que se registró en las últimas horas al frente del Congreso Nacional en el sector del terminal rodoviario, donde una mujer boliviana casi fue secuestrada. Bueno, en esta línea continúan las investigaciones por estos hechos, lo ocurrido en Errázuriz, también la balacera registrada semanas atrás en Rodelillo, ambos casos sin resultados públicos de detenciones hasta ahora. Bueno, esto ha mantenido la preocupación por la capacidad de respuesta frente a este tipo de delitos. A esto se suma este nuevo hecho ocurrido el martes con ese intento de secuestro, ¿no? En este escenario, parlamentarios han vuelto a cuestionar la existencia de un plan de seguridad efectivo en la región de Valparaíso y de la falta de herramientas concretas para enfrentar la violencia armada. El diputado Luis Cuello del Partido Comunista, de hecho, abordó el aumento de hechos violentos y el impacto que estos tienen en la vida de vecinas y vecinos en la ciudad puerto, recalcando que no solo hay avances, sino que además hay retrocesos, porque se está viendo una situación crítica y se vive una situación compleja. Se solicita respetuosamente, dijo, pero también drásticamente al ministro Arrau, que se haga cargo de una vez por todas de este problema, recalcó. En esta misma línea, el diputado Nelson Venegas del Partido Socialista indicó que casos como el de Rodelillo son especialmente alarmantes desde el punto de vista de la mala calidad de la vida de la gente que vive o que está en ese lugar, que tiene su residencia en ese lugar, que además está expuesta permanentemente al miedo, recalcó. En contraste, el diputado Andrés Celis de Renovación Nacional criticó la falta de resultados en las investigaciones y principalmente la ausencia de medidas más efectivas en sectores más afectados. Según recalcó, el Ministerio Público tiene que dar cuenta e informar qué avances reales existen, qué diligencias se están realizando y cuáles son las líneas investigativas que se están siguiendo. Se necesita, dijo, un plan de seguridad serio con resultados responsables y que sean identificados. Mientras, Sebastián Zamora, del Partido Republicano, defendió el despliegue actual de medidas de seguridad y el trabajo que se está realizando en materia de control y persecución del delito. Recalcó que en esta dirección se está trabajando y avanzando, que el ministro Arrau está desplegándose por todo Chile, realizando operativos y copamientos coordinados con la policía para prevenir y perseguir el crimen organizado y el narcotráfico, sostuvo. Las diligencias por los distintos hechos continúan en desarrollo por parte de las policías.

0: policías y el Ministerio Público, mientras la serie de episodios mantiene abierto el debate sobre la seguridad en Valparaíso y la respuesta institucional frente al aumento de la violencia armada que existe en la zona. Más noticias en Radio Congreso a las 16 horas.
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están en Azul, 12 con 12 minutos. El domingo tenemos Valpo Mambo, ¿eh? Hoy día jueves, estamos con tiempo avisándole. Estará igual de rico el día el próximo domingo, según meteorología. Las mismas condiciones, incluso un poquito más de temperatura. Más rico todavía. No es como un amigo, el sol de invierno, le dicen. Esto sí va a calentar, así que el domingo estamos para disfrutar, bailar, ponerle bueno, almorzar rico, hacer amigos. Una tarde de domingo de invierno, imagínate, hay que aprovechar y aprovechar, como digo, el tiempito que viene bonito. Ya. Próximo domingo, almuerzo con Valpo Mambo en la calle Victoria, que es el llegar ahí a la avenida Francia. Ahí estamos, desde la una de la tarde. Los que han ido lo han pasado, pero olvídate. Oye, caso Lavín León, lo político, le cuento, la Fiscalía allanó oficinas del Congreso por una nueva arista por fraude al fisco. La Fiscalía Oriente ingresó, digamos, a las ex oficinas parlamentarias y domicilio del ex diputado UDI, Juan Manuel Fuenzalida, quien figura en la nómina de parlamentarios que contrataron la asesoría de una empresa que se llama Social Task. Y el Ministerio Público llegó hasta el Congreso, la sede, para realizar un allanamiento en el marco de una nueva lista de la investigación contra Joaquín Lavín León, imputado por fraude al fisco, falsificación y tráfico de influencias. Según la información de televisión, la diligencia apunta a los presuntos delitos vinculados a acceso y uso de información del CERVEL para la plataforma de base de datos del exdiputado Social TAC, ¿eh? Del exdiputado. Según los antecedentes, esta lista habría abierto la posibilidad de un nuevo delito a partir del análisis del manejo y acceso a información electoral, lo que motivó la ampliación de los dirigentes y de las diligencias. La indagatoria es encabezada por el fiscal, en este caso ella, Constanza Encina, quien en compañía de funcionarias de la Policía de Investigaciones buscan información vinculada al exdiputado UDI, Juan Manuel Fuenzalida, ¿no? Quien figura también en la nómina de parlamentarios que contrataron la asesoría de la empresa de Lavín. Y desde la Fiscalía Oriente señalaron que se ingresó a las ex oficinas parlamentarias y domicilio del exdiputado y confirmaron que se investiga fraude al fisco. La investigación se encuentra bajo reserva, por lo que solo se puede confirmar la medida intrusiva. ¡Chú! Más le cae, más mano dura de la justicia a Joaquín Lavín Jr. ¿Y por qué? Por los datos electorales, pues así se ganan, se hace re fácil ganar por las elecciones. Se sabe dónde hay que poner, dónde no hay que poner y todo lo demás. Y hay una empresa que se dedicaba a eso. Y la empresa, que se llama Social Task, pertenecía a Joaquín Lavín, o estaba involucrado a lo menos. Ah, dijo el papá Lavín dijo, el que debe estar detenido soy yo, no mi hijo. Por supuesto, no una apreciación de padre con respecto a esta situación, pero si el culpable, según indique o no indique la justicia, es él porque está cometiendo el delito. Qué lamentable. Lamentable, digo, por la justicia, ¿no? Porque uno piensa que no, si nosotros somos los mejores de toda Latinoamérica. En otros lugares existe corrupción, en otros lugares se arreglan, y aquí estamos descubriendo que muchos hacen lo mismo. Bueno, 12:16, ¿cómo va la tarde? Ya estamos en la tarde, muchachos. Vamos, arriba, no se me quede.

Esta mañana, Miriam Hernández, ahora ando haciendo publicidad para el gas. Sí, pues porque es cercana, es una mujer querida, chilena, además que tiene su encanto, la Miriam Hernández. Ahí la vemos en el gas, dice, ¿cambiaste el tubo del gas? Y usaste el bono. Bien, la Miriam, canta bonito, además tiene un buen show, maravilloso show. No lo ha pasado bien en lo que fue la onda amorosa, bueno, pero yo creo, me imagino que ya se olvidó. Aunque nunca se olvide cuando hay una decepción, un engaño, una traición. A ver, vamos a lo regional. El gobierno regional de Valparaíso va a destinar 180 millones para realizar diagnóstico solamente para intervenir el edificio Esmeralda. ¿Cuál es el edificio Esmeralda? Es donde está la intendencia, aquí en la Plaza Cívica en Valparaíso. ¿Ya? Esta inversión, como decimos, está destinada por parte de la gobernación para realizar el diagnóstico luego de cumplir 2 semanas inhabilitado tras la salida de la Seremi de Justicia. Hace dos semanas, está, digamos, este diagnóstico del estado de este edificio se quiere realizar. Se ordenó el desalojo total del inmueble en enero del 2024 por la explosión de un ascensor y la constatación de graves deficiencias estructurales y de seguridad desde el incendio que afectó este edificio en diciembre del 2023. Entonces, cabe recordar que en el 2025 Bienes Nacionales entregó la concesión de uso gratuito del histórico inmueble del Gore de Valparaíso por 25 años. En esa línea, el gobernador regional Rodrigo Mundaca informó que tenemos tomada la decisión de destinar estos billetes, estos 180 millones de pesos, para realizar un diagnóstico de las intervenciones que requiere este edificio. Esto incluye la normalización del servicio eléctrico, de las vías de evacuación y de las condiciones generales para alojar ahí los servicios públicos. En tanto, autoridades han advertido que este desocupamiento de este edificio ubicado en el sector Bellavista ha impactado negativamente en el comercio aledaño debido a las drásticas denuncias y disminución de público y trabajadores que solían concurrir en locales y restaurantes de la zona. ¿Dónde vamos? Vamos abajo, vamos al primer piso, ahí en la plaza, ahí, entonces... Ahora la gente está en otro lado, ¿no? El delegado presidencial, don Manuel Millones, comentó que este descenso se debe a la pérdida de 1,000 funcionarios que concurrían al entorno, añadiendo que la recuperación del emblemático inmueble es uno de los objetivos del gobierno. Está bueno, ojalá lo puedan recuperar. Según el diagnóstico que se va a llevar a cabo por parte de la Gobernación Regional de Valparaíso, que va a servir como una actualización de este estudio realizado por allá por el 2024 del edificio Esmeralda. Sí, pues yo creo que también tiene que haber bajado ahí en la moneda de oro, en los restaurantes que están ahí en la plaza, ¿no? También. Porque era recómodo bajar, almorzar ahí, listo, después subían. No demoraba nada en el ascensor. Más se demoraba el ascensor. ¿Qué estará pensando mi amigo Ernesto ahí de la moneda de oro? Saludo para mí, bueno, para todos, pero son todos ahí los sectores aledaños al comercio de restaurador, pues del almuerzo. ¿Ah? Que vuelva prontito. 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

0: Óyeme canchita, óyeme canchita. 25 para las 13 horas para la 1 de la tarde. Escuchan la Radio Congreso. Amigos y amigas, a través de la Radio Congreso de Valparaíso, para todo Chile, el mundo, para todos, todos y todas, voy a invitar a unos amigos a que nos presenten un nuevo tema de los tantos que han entregado a la música popular picarona criolla, que es la Cumbia Hits. Buenos amigos integrantes, buenos profesionales, queridos por la gente, cercanos a con sus tremendos shows que hacen de transformismo de repente por aquí y por acá. ¡Le encanta! ¡Le encanta! Han entregado canciones picaronas como la Pamela Chu, el Ramón.
1: Y ya son las 11.
0: Este también el de la 11, ¿te acuerdas?
1: Ya son las 11 y todos.
0: A través de la Radio Congreso de Valparaíso 105.1, apoyando siempre a los músicos, especialmente a los músicos porteños, vamos a presentar lo nuevo, lo nuevo, lo nuevo. 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Felicitaciones, muchachos.

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1: Saludos a Rafaelito Villarroel, que está en la sintonía. Manolito, vamos como ocho, dice el domingo, almorzar ahí rico. Pero me encantan los videos que he visto, así que lo quiero vivir ahí, quiero vivirlo in situ ahí en el lugar. Así que están todos invitados, me dicen mis amigos, vamos a estar ahí el domingo con el Valpo Mambo. Se ve entretenido, familiar, se ve sanito. Claro, aquí los baños están desocupados. Oye, la importancia de estar bien con los amigos, disfrutar un momento y tratar de no hablar del trabajo, sino que pasarlo bien, porque si usted va a una fiesta no va a estar hablando de la pega. ¿Subiste con el jefe? ¿Subiste? ¡No! Así que Juanito dijo, voy a llevar a mi familia, a mis compañeros de trabajo a disfrutar por allá en el Valpo Mambo, que lo hace pero muy bien. A cualquier persona le hace muy bien una terapia de baile, un momento de entretención, de desahogarse. Él me decía todos esos argumentos y yo le dije, esa es la idea, pues Juanito. Esa es la idea, pues Juanito, de poder de una u otra forma, todo lo humano, botarlo para algún lado, saltar, cantar, gritar. Así que ahí nadie le va a decir, a ver, ¿qué está gritando ahí? A ver. No, si no está la Rosita ahora, ¿para que lo rete? No está la Rosita. Una amiga que retaba todo lo que estaba bailando.
2: ¡Picante!
1: Porque me metía en bulla.
2: ¡Achó!
1: Oye, no estén gritando ahí. No, pero ¿cómo si está ahí en una fiesta? Eso vaya a pasar.
2: ¡Prehistórico!
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1: sí, señor.
3: El regalo para los amigos, el WhatsApp, pues, relájese.
1: Sí, lo más 569-348-38-690, más 569-348-38-690.

En el tranco, a la una viene la música chilena. Señoras, señores, amigos y amigas, en invierno escuchamos la Congreso, la música que a usted le gusta, la que le anima, la que le acompaña, la que le trae algún recuerdo, la actual. O sea, todo pasa por acá, todo pasa por el parlante de la radio Congreso. Ya estamos casi despidiéndonos, nos vemos.

0: ¡Nos vamos! Saludo a la señora María Gutiérrez, que me llamó de Quillota. Me dice, deme el teléfono de Gazanga de la Parrilla, me decía. Ya le voy a dar. Se lo voy a dar después del micro. Pero se lo voy a contar por acá. Más 569-348-38690, Marita. A ver si anota. Y estaba nerviosa. Me decía, ay, pero qué... Pues, se lo voy a repetir otra vez, con todo gusto. Más 569-348-38690. ¿Ya? Ahí está. Si no, igual le dije yo que me llamara a la 1:05. ¡Nos vamos! ¡Chao, chao, chao! ¡Nos vamos! Estuvo Juanito Guerrero, que nos puso la buena música para bailar, disfrutar, cantar, enamorarse, volver a recordar algún momento de nuestras vidas. Si le acompañamos y cumplimos con ese objetivo, maravilloso. Nos vamos contentos a almorzar. Me hicieron papitas fritas en cuadro, ¿ah? ¿Eh? Nada de papitas largas, esas frías, estoy aburrido esas largas. De cuadrito me di, de eso me di. Yo mando. ¿Estás seguro, guatón? Oye, saludos a los amigos de la prensa ahí, muchas gracias. Y a también aquí a mi chico Osvaldo, ¿ah? Mi chico, ¿vale? Vendría siendo como ministro Quiró. Ah, no, no, mejor que no, no, ya, ya. Ok, soy yo, Manolo Guerrero, el único locutor virgen de la radio.
1: Viene la música. Apaga la luz, loco, apaga
0: ya
1: la
0: viene
1: luz.
0: La música chilena. A las 4 viene Tu Tarde en la Congreso. Y por supuesto, las noticias de todo Chile, regionalmente hablando, con CNN Radio y Radio Congreso. Mañana viernes comienza el fin de semana a las 9 aquí. ¡Hop! ¡Hop! ¿A quién saludamos? ¿A quién saludamos? ¡Aplauso!
2: ¡Aplaudan a mi niña!
0: ¡Ya, aplaudan! A la Judith Cro. ¡Chao! ¡Hasta mañana!
2: ¡Aplaudan a mi

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esta canción va dedicada con todo cariño para todas las chiquillas solteras. Y las que quieren casarse también. Si quieren cambiar el viejo que tienen en la casa, muñeco.

esta polvadera que han levantado, que la guaracha no es folclor, no lo olvidemos de nuestros campesinos y de su tradición. Y ahora aquí le vamos a cantar que suene el acordeón y lo fuimos con el caballito de metaño. ¡Sí!

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0: Son las 14 horas, 4 minutos.
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2: Comienza debate parlamentario por polémica reforma al SAE. Gobierno busca reintroducir el mérito académico. Senado despacha mega reforma y proyecto retorna a Hacienda para discusión particular. Venezuela enfrenta una de sus peores tragedias tras dos terremotos que dejan cientos de fallecidos.
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2: Hola, ¿cómo están? Muy buenas tardes. Les saluda María Luisa Carrión, conductora de CNN Chile. Y desde la redacción de CNN Chile les doy la bienvenida a esta nueva edición de noticias junto a radios regionales. Partimos con lo que ha sido la noticia internacional de la jornada, porque dos terremotos de magnitud 7,2 y 7,5 sacudieron Venezuela con 39 segundos de diferencia, dejando al menos 164 fallecidos y cerca de 1.000 heridos. Las labores de rescate continúan a esta hora mientras la comunidad internacional comienza a coordinar ayuda para los afectados. Patricio Huerta, con todos los detalles.

0: temblando.
1: Durante la noche del miércoles, dos terremotos sacudieron Venezuela. Los sismos de magnitud 7.2 y 7.5 ocurrieron con solo 39 segundos de diferencia, provocando una de las mayores emergencias registradas en el país en décadas. En redes sociales, distintos usuarios venezolanos mostraron los resultados de los sismos llamando a las autoridades a ayudar.
0: Estamos aquí en La Guaira, residencia del Molino. Ya rescatamos un vecino, necesitamos ayuda, no han llegado bomberos, no han llegado oficiales, no han llegado nadie, estamos nada más los vecinos, ¿dónde está la respuesta?
2: Se cayeron edificios, miren cómo está eso, se acaban de caer edificios.
3: Por favor, yo le suplico a las autoridades que vengan a ayudarnos, no se ha presentado absolutamente nadie.
1: Las zonas donde se ha registrado más afectación son los estados de La Guaira, Trujillo, Yaracuy, Carabobo, Aragua, Miranda y el Distrito Capital, donde se reportan edificios colapsados, cortes de electricidad e interrupciones en los servicios básicos. Esta emergencia ha dejado hasta el momento al menos 164 muertos y cerca de 1.000 heridos, según las últimas cifras entregadas por la presidenta encargada Delcy Rodríguez. La emergencia generó una rápida reacción internacional. En ese sentido, el presidente José Antonio Kast anunció el envío de ayuda humanitaria y sostuvo una conversación telefónica con Delcy Rodríguez para coordinar apoyo y equipos de rescate. Asimismo, diversos países y organismos internacionales han ofrecido su ayuda, así lo informó la presidenta encargada.
4: En las próximas horas estaremos recibiendo rescatistas de países que ya se han comunicado con nuestro gobierno. Quiero agradecer al presidente Donald Trump y a su gobierno que ha estado en contacto permanente con el gobierno venezolano, con todas nuestras autoridades, brindando apoyo, solidaridad. Igualmente recibiremos rescatistas de República Dominicana, como se lo agradecí en llamada telefónica a su presidente Luis Abinader. Igualmente tuve una conversación telefónica con el presidente de El Salvador, Nayib Bukele, quien también estará enviando una brigada de rescatistas.
1: Si bien el Servicio Geológico de Estados Unidos, entidad que registra la actividad sísmica de todo el mundo, estimó la probabilidad de afectación humana podría situarse entre los 10.000 y 100.000 muertos, por ahora las autoridades venezolanas mantienen el monitoreo de la emergencia mientras continúan las operaciones de búsqueda y rescate. Sin embargo, aseguraron que el balance entregado de víctimas podría seguir aumentando debido a la magnitud de los daños provocados por los terremotos y réplicas que continúan afectando al país.
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2: Lo que le pasa a Santiago no le pasa a Chile. ¿Qué pasa en Antofagasta?
3: Dos ciudadanos colombianos quedaron en prisión preventiva tras ser formalizados por secuestro extorsivo y hurto. Los sujetos obligaron a la víctima a subir a un vehículo, le robaron y exigieron dinero a sus familiares antes de abandonarlo.
2: San Felipe.
3: La empresa PMGD Chile Generación Limitada denunció la posible emisión de grandes cantidades de metano a la atmósfera desde el exvertedero La Hormiga tras la destrucción de su sistema de captación de biogás. La Seremi de Salud e instituciones pertinentes instruyeron un sumario sanitario.
2: Concepción.
3: Los baños de la Plaza de la Independencia seguirán cerrados por al menos un mes más debido a filtraciones y problemas estructurales. El municipio planifica una reparación integral que mantendrá la gratuidad y solucionará los malos olores.
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3: Continuamos esta edición contándoles que la Comisión de Educación de la Cámara de Diputados inició la tramitación de la reforma al sistema de admisión escolar. El proyecto impulsado por el gobierno busca implementar la elección mutua, permitiendo a los colegios seleccionar estudiantes, lo que ha generado fuertes críticas desde la oposición. Quien tiene los detalles es Ornella Mellado en el siguiente informe.
5: La Comisión de Educación de la Cámara de Diputados inició este miércoles la tramitación de la reforma al sistema de admisión escolar, propuesta por el gobierno para modificar los procesos de ingreso en establecimientos de alta demanda, manteniendo la plataforma centralizada, pero otorgando nuevas facultades a los colegios. Al respecto, la ministra de Educación, María Paz Arzola, defendió la iniciativa destacando la necesidad de valorar el esfuerzo estudiantil y que no sea designado en virtud del azar.
6: El peso que hoy día tiene el azar en la admisión escolar a través del sistema centralizado, para ponerlo en cifras, hoy día el 80% de quienes postulan a un establecimiento que no tiene suficientes cupos, el 80%, como no cumple ningún criterio de prioridad, termina asignado en virtud del azar. Uno de nuestros objetivos entonces es reducir el azar en la asignación de escuelas y, en segundo lugar, aumentar o mejorar el reconocimiento del mérito académico, que es un valor, un principio fundamental en la educación y por lo tanto tiene que estar también reconocido en la admisión.
5: La propuesta, que permitiría considerar criterios como rendimiento académico, cercanía territorial y entrevistas a apoderado, ha enfrentado cuestionamientos inmediatos de la oposición. Parlamentarios como Emilia Schneider han criticado el alejamiento de acuerdos transversales previos, calificando la propuesta de extrema. Por su parte, la diputada Sandra Parisi manifestó su preocupación por la posible reintroducción de prácticas discriminatorias mediante las entrevistas a familias. El proyecto continuará su discusión en las próximas sesiones, donde se prevé un intenso debate sobre la libertad de elección, la inclusión y la equidad escolar.
3: Les contamos ahora que el Senado reanudó la discusión del proyecto que crea contratos por horas, reactivado por el gobierno con urgencia simple. La iniciativa establece jornadas de hasta 30 horas semanales, un valor mínimo por hora y nuevas reglas sobre descansos y horas extraordinarias. Los detalles los trae Michelle Najas en el siguiente informe.
7: El Senado retomó la discusión del proyecto que crea los contratos por horas, una iniciativa ingresada en 2018 que volvió a la agenda legislativa luego de que el gobierno le otorgara una urgencia simple. La propuesta busca incorporar una nueva modalidad de contratación, con jornadas más flexibles y un piso mínimo de pago para los trabajadores. Uno de los principales cambios establece que cada hora trabajada deberá pagarse por sobre el doble del valor hora del ingreso mínimo mensual. Con el sueldo mínimo vigente, esto significa que el pago no podrá ser inferior a 6.151 pesos por hora. Desde la Sociedad de Fomento Fabril Sofofa, su presidenta Rosario Navarro valoró la iniciativa.
8: Bueno, nos parece que va en un buen camino. Efectivamente, hoy día tenemos un mercado muy rezagado. Un 25% de los jóvenes en Chile no encuentra empleo. Cuando tú avanzas en mecanismos que dan mayor flexibilidad, puedes combinar el estudio con el trabajo. Por ende, hay que conocer bien cuáles son los detalles, pero nos parece que está muy bien encaminado la discusión. Siempre hay que estar mirando esos riesgos que se pueden generar, pero nos parece que hoy día, en un mercado moderno, donde hay tecnologías, donde tenemos además formas distintas de entender el trabajo, propiciar un mercado laboral más flexible va en el buen camino.
7: El proyecto contempla jornadas de hasta 30 horas semanales o 120 horas mensuales, mediante contratos indefinidos, a plazo fijo o por obra o faena. Además, el contrato deberá dejar establecido el número de horas pactadas, su distribución y el plazo para informar la realización de las labores. La iniciativa también regula los periodos de descanso, colación y horas extraordinarias. Entre otros puntos, establece un descanso mínimo continuo de 12 horas cada 24 horas y el derecho a colación en jornadas superiores a 4 horas. El texto también contempla sanciones para los empleadores que incumplan las normas. En esos casos, se presumirá la existencia de una jornada completa.
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3: Seguimos en el ámbito político porque el Senado aprobó en segundo trámite la mega reforma, la cual regresará a la Comisión de Hacienda para su análisis en particular. Mientras el oficialismo valora el avance y la apertura al diálogo técnico, la oposición critica la falta de consensos en aspectos claves del proyecto. Nicolás Donoso nos cuenta más detalles. Hola Nicolás, ¿cómo estás? Tú nos cuentas.
12: Un día después de la aprobación del proyecto de reconstrucción y reactivación económica en el Senado con justos 26 votos, que se abrieron un plazo de indicaciones que va a expirar el próximo 6 de julio y que luego de la semana regional y distrital se inicie ya la discusión entonces, en particular de la Comisión de Hacienda que preside el senador de la UDI, Javier Macaya. El proyecto entonces va a continuar con su tramitación, pero sigue las diferencias respecto a que desde la oposición siguen insistiendo y persisten en el punto de que el gobierno no se haya dado a conversar mayormente pese a las reuniones, que no han escuchado las propuestas y contrapropuestas que tienen por parte de los distintos partidos y colectividades de dicho sector, y en el oficialismo han señalado algunos parlamentarios que ya no es relevante si se gana por uno o más votos, pero ahí hay dos posturas. Hay otros que señalan que sí o sí se debe ampliar la base de apoyo para que el proyecto tenga sustentabilidad y viabilidad también en las próximas décadas y también próximos años. Durante la jornada, de hecho, se refirió el ministro del Interior, Claudio Alvarado, quien valoró el avance y también destacó la disposición al diálogo manifestada, dice, por algunos sectores, enfatizando también la importancia de las instancias del trabajo parlamentario y donde el gobierno eventualmente podría allanarse a realizar algunas modificaciones en aspectos claves como invariabilidad tributaria, eliminación de la franquicia tributaria del CENSE, el crédito al empleo, o hay que ver también qué va a suceder con la eliminación de las contribuciones para mayores de 65 años, que ha generado también reticencias en el mundo municipal respecto a su universalidad.
13: Y en diferentes espacios hemos tenido intercambio de opiniones con senadores de la oposición que incluso por escrito nos han entregado propuestas. Yo he sido parlamentario muchos años y entiendo que a veces en una votación en general hay que marcar ciertos puntos. Y así comprendo la votación hoy día de la oposición. No la entiendo como un rechazo total y absoluto a las ideas que tiene este proyecto. Y por eso, esos aportes que nos han hecho llegar, tengo la certeza de que en la comisión van a ser trabajadas, van a ser depuradas, van a ser mejoradas y vamos a tener una iniciativa con mucho más apoyo que el que tenemos hoy día.
12: Por su parte, el senador del Frente Amplio, Eliud Ibáñez, expresó críticas respecto a este proceso legislativo vivido en la sala. Él cuestiona tanto la falta de espacios reales de incidencia frente a un proyecto que, a su juicio, va a afectar a la clase media y que va a beneficiar mayoritariamente a las grandes empresas. Este último punto lo ha alzado la oposición como una bandera de lucha y muchos ya señalan en los pasillos del Congreso que han buscado instalar de forma asertiva ese aspecto más allá del proceso y que el proyecto incluye, por ejemplo, también la reconstrucción y que busca, de acuerdo a lo que ha dicho el oficialismo, mayor inversión generación de empleos y reactivación económica.
14: Ha ganado la tozudez, ha ganado la obsesión y no el diálogo con quien piensa distinto. Nosotros hicimos todos los intentos, entregamos propuestas, queríamos levantar una mesa técnica, se nos negó cualquier espacio de incidencia real frente a un proyecto que le hace mal a la clase media, que solo está pensado en las grandes empresas. Es lamentable lo que ha pasado el día de hoy en el Senado. Se ha impuesto una mayoría circunstancial por un voto, por dos votos, pero no hubo ningún tipo de diálogo con quien piensa distinto.
12: Así las cosas, entonces va a continuar el debate los próximos días con esta semana de trabajo legislativo que no se va a suceder sino hasta el mes de julio y el gobierno mantiene el objetivo de sacarlo entonces el próximo mes la reforma de reactivación económica, entendiendo que luego de pasar por Comisión de Hacienda va a tener que ser revisada en Comisión de Trabajo y de Medio Ambiente.
3: Muchas gracias, Nicolás, por toda esta información. Nos reencontramos en otra oportunidad.
2: ¿Qué le pasa a Santiago? 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
3: El Tribunal Oral de Temuco declaró culpable a un conductor que, bajo los efectos de la cocaína, intentó atropellar a un carabinero durante una fiscalización. La fiscalía solicita una pena de 11 años de cárcel.
2: Valdivia.
3: El Sindicato de Trabajadores de la Recolección de Basura de Valdivia aprobó ir a huelga tras rechazar la propuesta de la empresa Solo Verde. La compañía presentará una nueva oferta económica para evitar la paralización del servicio.
2: Concepción.
3: Al menos 4 barrios de la región, enfocados prioritariamente en Concepción, Talcahuano y San Pedro de la Paz, serán intervenidos mediante un plan nacional de seguridad para frenar las altas cifras de homicidios por armas de fuego y blancas.
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3: Seguimos este informe noticioso contándoles que el gobierno reforzó el plan Protege Invierno 2026 y recordó que la ciudadanía puede activar ayuda para personas en situación de calle mediante el Código Azul. La estrategia contempla albergues, operativos móviles y se activa durante episodios de frío extremo en 7 regiones. Camila Morandés nos cuenta más.
17: El gobierno presentó el Plan Protege Invierno 2026 para fortalecer la atención de personas en situación de calle durante los meses de bajas temperaturas. Según el Registro Social de Hogares, más de 20.000 personas viven en esta condición en el país. Como parte de la estrategia, funciona el Código Azul, que se activa cuando se pronostican temperaturas iguales o inferiores a 0 grados, o cuando se esperan 5 grados o menos junto con lluvias, agua nieve o nieve. Cada activación tiene una duración inicial de 24 horas y puede extenderse según las condiciones meteorológicas. La ministra de Desarrollo Social, María Jesús Wood, entregó indicaciones de cuándo se activa el Código Azul y mediante qué medios se anuncia.
18: Azul se activa cuando existen 0 grados y cuando hay lluvia es cuando hay menos de 5 grados. Nosotros estamos permanentemente como ministerio anunciando los horarios en los que se activa. Ayer se activó a partir de las 5 de la tarde y vamos a estar en nuestros medios de nuestras redes sociales y todos los medios de comunicación que tenemos anunciando para que estemos atentos y podamos tener una ayuda reforzada, porque explicarle a las personas que cuando hay código azul, nuestros esfuerzos, todo lo que tenemos como despliegue de ministerio se refuerza para llegar a tiempo.
17: La ciudadanía puede solicitar ayuda llamando gratuitamente al Fono Calle 800-104-777 opción 0 o ingresando al sitio web códigoazul.gov.cl, donde es posible reportar la ubicación de una persona en situación de calle para activar operativos de asistencia, alimentación, abrigo o traslado a albergues. El Código Azul opera en 7 regiones del país: Valparaíso, donde se activa en Los Andes y San Felipe; O'Higgins, en Rancagua; Maule, en Talca y Curicó; Ñuble, en Chillán; Biobío, en Los Ángeles; y la Araucanía, en Temuco, además de la metropolitana. El Plan Protege Invierno contempla un aumento en la cobertura de albergues y la entrega de vestimenta nueva para personas acogidas en estos recintos.
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2: Lo que le pasa a Santiago no le pasa a Chile. ¿Qué pasa en Valdivia?
3: Carabineros detuvo a un hombre de 40 años sorprendido robando 3 extintores desde el Centro de Salud Familiar Jorge Sabat. El imputado, que cuenta con antecedentes penales previos, fue puesto a disposición de la justicia para su control de detención.
2: Puerto Montt.
3: El municipio anunció un segundo estudio con cámaras robotizadas y trazadores para identificar el origen de los malos olores en la costanera. Esto tras una primera investigación de la CIS que apuntó a descargas de aguas servidas.
2: Porvenir.
3: Carabineros y la Fiscalía investigan el envenenamiento masivo de al menos 4 perros. Cámaras de seguridad captaron a un sujeto lanzando comida contaminada a la vía pública, lo que movilizó a los vecinos y a la Videma de la PDI.
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3: Las nuevas tecnologías han permitido a usuarios y usuarias personalizar la forma en que ven el Mundial de Fútbol 2026. Algunas opciones permiten mejorar imagen, sonido y la emisión de contenidos, cambiando la forma en que los aficionados disfrutan este tipo de eventos deportivos. El informe completo lo tiene José Ferrada.
21: La inteligencia artificial se ha consolidado como uno de los principales avances en la industria de los televisores, especialmente para quienes siguen eventos deportivos. Hoy, además del tamaño de la pantalla, los consumidores valoran la calidad de imagen, la fluidez de movimiento y una experiencia más inmersiva. Los nuevos sistemas permiten optimizar automáticamente la imagen según el contenido que se reproduce. De esta forma, mejoran el contraste, la nitidez, los colores y la iluminación, entregando una visualización más realista incluso cuando las transmisiones no cuentan con la máxima resolución. La tecnología también permite personalizar la experiencia de cada usuario, recomendando contenidos deportivos y ajustando automáticamente la imagen y el sonido de acuerdo con las condiciones del entorno. Sobre esto habla Bernardita Orellana, gerente de comunicaciones de Samsung Electronics Chile.
0: Las tecnologías de inteligencia artificial, por ejemplo, también son súper importantes. Yo puedo experienciar la televisión de la misma forma en que estoy en un estadio, mejorando la calidad de imagen, el brillo de la pelota, de las camisetas de los jugadores, el pasto, y incluso si no me gusta la voz del relator de fútbol, puedo borrar la voz y mantener el resto de todos los sonidos de la transmisión, totalmente personalizado gracias a la inteligencia artificial. Otro factor es súper importante es la cantidad de años de actualización de software que este tenga, y obviamente también la tecnología de imagen.
21: Además, algunos televisores utilizan inteligencia artificial para identificar diálogos, ambiente de estadios y narraciones deportivas, adaptando el audio en tiempo real. Especialistas señalan que estos avances están modificando la forma en que millones de personas disfrutan el fútbol y otros eventos deportivos desde sus hogares.
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3: Vamos ahora a noticias económicas. El Ministerio de Hacienda confirmó que repondrá el artículo sobre propiedad intelectual en la mega reforma e ingresará indicaciones sobre invariabilidad tributaria y crédito al empleo. El objetivo es fortalecer los acuerdos antes de la discusión en particular del proyecto en el Senado. Los detalles, por supuesto, nos cuenta nuestra compañera de CNN Chile, periodista del área económica, Pilar Gutiérrez. Pilar, ¿cómo estás? Muy buenas tardes.
1: Hola, ¿cómo estás? Muy buenas tardes. Claro, sabemos que se aprobó entonces en general la idea de legislar el proyecto de reconstrucción en el Senado, en lo que fue una estrecha votación con 26 votos a favor, 23 en contra y una abstención. Hacia adelante entonces las dudas que quedan tienen que ver con respecto a cuáles son aquellos puntos en donde hay espacio para negociaciones hacia adelante, pensando en buscar entonces un mayor apoyo a nivel del Senado para lo que va a ser la discusión en las comisiones en particular. Precisamente durante esta jornada el presidente de la República, José Antonio Kast, hizo un llamado precisamente a llegar a esos acuerdos. Bueno, y con respecto a los temas en que todavía hay espacio entonces para negociaciones y en donde el gobierno también se está abriendo a introducir cambios, uno importante tiene que ver con el crédito tributario al empleo formal. Esta iniciativa, que sabemos es de las más costosas del proyecto de reconstrucción, asciende a 1.400 millones de dólares su costo, y el gobierno se estaría abriendo a focalizarlo, sobre todo en mujeres y jóvenes. También indicaciones entonces relativas a afectar el periodo y los plazos para la invariabilidad tributaria de 25 a 20 años, se estaría buscando hacerlo y modificarlo. Y también en otros temas, como por ejemplo el ministro de Hacienda, Jorge Quirós, en conversación con T13 Radio esta mañana, confirmaba que van a reponer la norma relativa a la franquicia tributaria SENSE, que en un principio se iba a eliminar, ahora entonces estaría buscando reformularla. Parte entonces de los puntos en donde todavía hay espacio y el gobierno se abre a introducir modificaciones, pero también hay peticiones por parte de la oposición. Sabemos que en temas centrales para el gobierno, como por ejemplo la rebaja al impuesto corporativo, no hay tanto espacio para negociaciones, pero sí, por ejemplo, han pedido que en el caso de la exención al pago de contribuciones para adultos mayores, esto sea un beneficio que no sea universal. Por ejemplo, así lo pedía esta jornada el senador del Partido Socialista, Juan Luis Castro, y que se focalice, por ejemplo, en ciertos tramos entonces de ingresos y también, sobre todo, pensando en el avalúo fiscal de las propiedades, para que de esta forma entonces no se afecte también de mayor manera los fondos municipales, el Fondo Común Municipal, que ha sido parte de la crítica también que han hecho los alcaldes de distintas comunas. Son los puntos entonces que quedan pendientes para la discusión en particular, y ahora entonces el gobierno tiene plazo hasta el 6 de julio para poder enviar las indicaciones.
3: Muchas gracias, Pilar, quedamos muy atentos a esa información. Dejamos hasta acá este resumen informativo, nos volvemos a reencontrar en otra oportunidad, por supuesto con más información y más detalles sobre lo que le hemos estado contando en este resumen informativo. No se separe de nuestra transmisión, que tenga muy buenas tardes.
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0: Son las 15 horas, 3 minutos.
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0: Muy buenas tardes, bienvenidas, bienvenidos a las noticias en Radio Congreso. Bien, vamos al Congreso Nacional porque en las últimas horas continúa el debate, ya ha continuado el debate sobre el proyecto que endurece las sanciones a quienes delinquen encapuchados, con el rostro cubierto. Esta aprobación endurece las sanciones a quienes realizan o están perpetrando delitos a rostro cubierto, una propuesta remitida ahora al Senado que aumenta las penas para quienes cometan delitos contra el orden público ocultando su identidad. También propone sanciones más severas para saqueos cometidos por encapuchados. Detalles en el siguiente informe.
1: Con un apoyo de 100 votos a favor, 36 en contra y 2 abstenciones, la Cámara de Diputadas y Diputados respaldó en su primer trámite la denominada Ley Antiencapuchados. El texto plantea elevar las sanciones a quienes cometan delitos como desórdenes públicos, ocultando el rostro para eludir de esta forma su identificación ante la justicia. A su vez, propone sanciones más severas para los saqueos cometidos bajo estas circunstancias. El autor del proyecto, Javier Olivares, fue enfático para señalar que no buscan impedir las manifestaciones.
2: Ordenar la casa yo creo que es fundamental, creo que de una vez por todas tenemos que empezar a legislar con urgencia temas que son tan importantes como el tema de las capuchas, como el tema de la seguridad ciudadana. El problema acá es que nadie puede dedicarse a taparse el rostro. Vayan, griten, digan lo que quieran, pero háganlo a rostro descubierto como una persona valiente, sin temor a nada.
1: Las diputadas Francesca Muñoz y Tatiana Urrutia manifestaron las diferentes posturas en torno a la propuesta.
3: Y la normativa lo que busca es clarificar ese punto porque no puedes cometer delitos, ¿cierto?, ocultándote tu rostro, buscando en el fondo la impunidad y evadir la justicia. Ya eso es algo que evidentemente este proyecto está en primer trámite, va a seguir perfeccionando.

0: a lo que pasó el 2019 y nosotros creemos que no es lo acertado en este proceso.
1: El texto remitido al Senado a segundo trámite incorpora también un nuevo numeral al artículo 12 del Código Penal que sanciona ejecutar los hechos mencionados cubriendo el rostro u ocultando de cualquier otro modo la identidad para procurar la impunidad.
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0: ¿Cómo están? Qué alegría de estar junto a ustedes en este día jueves, ya 25 de junio, aquí en Radio Congreso, la radio de Valparaíso y la región, siempre a través de la frecuencia modulada 105.1, y por supuesto, también puede estar junto a nosotros a través de nuestra página web www.radiocongreso.cl, esté donde esté, en el norte, en el centro, en el sur, a usted escribe ahí en su teléfono, en su computador, en su tablet, nuestra página web, y puede escuchar la radio. Juanito Guerrero, un abrazo para ti, que está en los mandos técnicos, en la puesta en el aire y en la programación musical. Y por supuesto, desde acá, como ya es tradicional, todas las tardes de la Popular del Puerto, su periodista Karen Alfaro, que va a estar hasta las 18 horas. El WhatsApp, más 56-32-228-1609, más 56-32-228-1609. Nos puede escribir, enviar un audio, fotografías, oiga, este contacto directo con nuestro teléfono, oiga, de 37 años de vida. Y síganos en nuestras redes sociales, Facebook, X, Instagram, como Radio Congreso. Dele like, comparta, ayúdenos a hacer crecer nuestra comunidad digital. Y vamos a saludar, como siempre, a nuestros cumpleañeros y cumpleañeras. Oiga, que tengan un lindo día, celébrenlo, oiga, como usted ahí prefiera vivir este nuevo año que está comenzando. Me imagino que con mucha energía, optimismo, y si las cosas no han salido bien, es el momento para empezar con el pie derecho y pensar que todo se soluciona y es tiempo, ¿no? Siempre todas las cosas decantan, no todo es malo para siempre, así que eso es lo lindo de comenzar esta nueva etapa, que es su año, su cumpleaños, que inicia desde hoy. Así que un abrazo cariñoso para todos ustedes, que tengan un lindo día, se han celebrado, paguen las velitas con toda esa fuerza. Y por supuesto, siempre con la energía de todo el equipo de Radio Congreso y junto a nuestra voz en off, los y las saludamos.
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0: Este día jueves, nuestro último programa de esta semana, ya estamos despidiendo a uno de los grandes de la música, de la salsa, Rubén Blades, que junto a Roberto Delgado, Big Band, comenzarán próximamente Fotografías Tour, y el turno en nuestro país es el próximo 14 de agosto en el Movistar Arena a las 20 horas, así que no se lo pueden perder, ya las entradas están a través de la plataforma. Y bueno, como les comentaba, en el marco de Fotografías Tour y con el inicio de su ciclo de despedida de las giras, se confirmó también uno de los grandes acontecimientos culturales del año, porque la leyenda de la música latina se presentará por única vez en nuestro país y solo en nuestra ciudad de Santiago. Y bueno, con su premiado disco, con los clásicos que lo acompañan en sus más de 50 años de carrera. Oiga, él tiene como 77 años, o sea, ya me imagino que ya de la gira está un poco más cansado, el cuerpo no lo acompaña, la voz sí, obviamente el talento igual, pero obviamente igual se siente lo que es el cansancio de la vida. Y bueno, la gira con la que el año pasado ya ha visitado algunos países de Estados Unidos, Perú, México, Colombia, continúa, fíjese, en Italia, este 2026, Suiza, Inglaterra, Alemania, Francia y España. Y le cuento, volverá a Latinoamérica comenzando el 11 de agosto en el Auditorio Sodre de Montevideo, para seguir el 14 del mismo mes en el Movistar Arena de Santiago. Y bueno, finalizar esta gira allí por Latinoamérica en Buenos Aires el 16 de agosto. Bueno, Rubén Blades, ¿quién cambió la forma en que el mundo escucha la salsa? Es historia viva de la música, y este tour es una celebración de su extraordinaria carrera. Y bueno, este encuentro con el público nacional será irrepetible, bueno, con esta selección también especial de su repertorio musical, que incluye temas de su nuevo álbum, Fotografías, así como también los clásicos de la música en español, Siembra y Buscando América, Pedro Navaja, Plástico, Decisiones, Amor y Control, entre otros. Y como les comentaba, este álbum Fotografías continúa el ciclo de Vlade junto a Roberto Delgado y su orquesta de Panamá. Y bueno, según el artista, la banda demuestra su versatilidad al interpretar diversos formatos. Dos trompetas, tres trombones, orquesta y big band. Esas son las palabras de Rubén Blades. Y bueno, con todo esto y mucho más, iniciamos tu tarde aquí en Radio Congreso, la radio de Valparaíso y la región, siempre junto a todos ustedes.

0: noticias en tu tarde aquí en Radio Congreso, la radio de Valparaíso y la región, este día jueves 25 de junio, acompañándolos como siempre con las informaciones. Y sin duda ha habido preocupación por este terremoto, oiga, doble sismo que se vivió en Venezuela, este sismo de magnitud 7,1, digo, que sacudió, fíjense, ayer miércoles a Venezuela, y que fue reportado por el Servicio Geológico de Estados Unidos y que causó escenas de pánico en Caracas. El temblor, que tuvo también su epicentro 21 kilómetros al oeste de Morón y al que siguen varias réplicas, ocurrió a las 22:04, según información preliminar de la estación. Bueno, su profundidad fue de 10 kilómetros, se sintió también en Colombia, y bueno, se vieron escenas de pánico en un centro comercial de Caracas. Decenas de personas también salieron de los edificios en la capital venezolana y esperaban en la calle antes de regresar a sus oficinas. Y la verdad que las imágenes son, oiga, muy, muy tristes. Ah, nosotros tenemos experiencia en el tema de los terremotos. En general tenemos una infraestructura que nos acompaña en este tipo de fenómenos naturales. Y bueno, les voy a contar que líderes mundiales también han ofrecido esta ayuda humanitaria y equipos de rescate a Venezuela para estos devastadores terremotos. Presidentes y jefes de gobierno de América, Asia y otras regiones también manifestaron su solidaridad con los damnificados, ofrecieron asistencia humanitaria y anunciaron que evalúan distintas formas de colaboración para atender la crisis en el país caribeño. Bueno, los mensajes de apoyo internacional comenzaron a multiplicarse pocas horas después de los terremotos que afectaron a gran parte de Venezuela y llevaron, fíjense, a la presidenta encargada Delcy Rodríguez a declarar el estado de emergencia. Y como les comentaba, presidentes y jefes de gobierno de América, de Asia, Europa y otras regiones manifestaron su solidaridad con los damnificados, ofrecieron asistencia humanitaria y anunciaron que evalúan distintas formas de colaboración para atender la crisis. Y bueno, tras el terremoto de Venezuela, también le cuento que se registró un sismo 6,9 en Japón y que generó una alerta también en el norte del país. Este terremoto de magnitud 6,9 sacudió al norte de Japón el jueves, o sea, para ellos, y que según informó también la agencia meteorológica del país, sin que se registraran víctimas ni daños materiales. Y bueno, el sismo también se produjo cerca de la región de Aiguate y su epicentro se registró, fíjese, a una profundidad de 50 kilómetros, explicaron desde la agencia meteorológica de Japón. Y bueno, el portavoz del gobierno, Minoru Kihara, dijo que hasta el momento no hay información que indique víctimas, pero continuarán monitoreando y evaluando la situación. Una mujer de la ciudad de Hashikami, donde el temblor se sintió con mayor intensidad, declaró, fíjese, que el único daño en su casa fue la fotografía enmarcada que se cayó. Así que, pero sigue habiendo preocupación, porque Japón también es uno de los países con mayor actividad sísmica del mundo debido a su ubicación también sobre cuatro placas tectónicas principales en el anillo de fuego del Pacífico. Y bueno, esta nación archipiélaga, también de 125 millones de habitantes, registra habitualmente cientos de terremotos al año. Así que, oiga, una situación lamentable. Sabemos que es muy difícil levantarse después de un terremoto. Las personas también que están desaparecidas. Estos movimientos en esta ciudad dejaron edificios colapsados, personas lesionadas y daños en distintas zonas de Caracas. Este fuerte sismo, estos terremotos, 7,2 y 7,5 ocurridos con apenas un minuto de diferencia cerca de Morón. Y una hora después, las autoridades de Japón también reportaron este terremoto de magnitud 6,9. Así que temblores también fueron percibidos en Colombia, donde también se reportaron movimientos. Y bueno, nuestro país también, el norte, se han sentido algunos sismos, que también, tenemos esta preocupación constante de estos fenómenos naturales que para nosotros como país son habituales, nos movemos siempre, así que pero siempre tenemos resguardo, siempre tomar las medidas, siempre hacer puntos de contacto en el caso que no haya algún teléfono, haya alguna posibilidad de poder conectarse, que las familias sepan dónde pueden ubicarse en el caso de llegar a estos puntos de encuentro. Es importante, sobre todo cuando tenemos jóvenes, niños, ¿ah? Y por supuesto estar atentos también a lo que hacen los establecimientos educacionales para la evacuación. Vamos a la música, vamos a las canciones hasta ahora aquí en Radio Congreso de México.
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0: estamos junto a ustedes en este día jueves aquí en Radio Congreso, en la radio de Valparaíso y la región 105.1 de la frecuencia modulada www.radiocongreso.cl. Saludar a mis chiquillos, chiquillas preciosos, oiga, que están en Viña, en nuestra ciudad Valparaíso, en Concón, en Quintero, mucho un cabía, pues vamos a payar, por supuesto, también a quienes están en Quilpue, Villa Alemana, Limache, El Mueque, Quillota, La Cruz, La Caldera. Le voy a contar acerca de esta novedosa iniciativa de Volver a Tejer, que es un fenómeno que ya se ha hecho global y que mejora la salud mental y una también generaciones, ¿ah? En este nuevo espacio que les voy a contar, se ubica en Viña del Mar y es de revés y derecho que reabre sus puertas en la ciudad Jardín con este lanzamiento también que queda demostrado, porque el tejido está de vuelta no solo como tendencia de moda, sino también como una práctica de autocuidado con respaldo científico que acorta, le cuento, la brecha entre las generaciones más jóvenes y sus tías, sus abuelas y sus mamás. Para la comunidad creativa de la región de Valparaíso, celebra este nuevo espacio de encuentro presencial en Viña del Mar, en un evento que, le cuento, incluyó, entre otras cosas, influencers creativas en el arte textil y un conversatorio en torno a otros clásicos del tejido que renace, bueno, la revista El Arte de Tejer 2026. Y bueno, todo en un formato totalmente renovado, híbrido y adaptado a la era digital. Bueno, las mamás millennials tejiendo junto a sus hijas de la generación Z, abuelas que enseñan el oficio a sus nietos de la generación alfa, tías y sobrinas, llegan juntas a la tienda en busca de lanas, hilos y materiales. Bueno, todas coinciden en algo: tejer les permite desconectar los pensamientos. Y bueno, esta escena se repite cada vez con más frecuencia en las tiendas revés y derecho a lo largo de todo nuestro territorio nacional, y por supuesto esta queda en evidencia en lo que se hizo, fíjese, el fin de semana recién pasado en esta tienda de reapertura en la ciudad Jardín. Vamos con la evidencia científica, sí, porque les voy a contar que el fenómeno tejer explica que porque los jóvenes también están regresando a estos hobbies de sus abuelas. Y bueno, un estudio publicado en Frontiers in Public Health analizó datos de más de 7.000 adultos y concluyó que actividades creativas y manuales, entre ellas el tejido y el crochet, predicen positivamente el bienestar subjetivo de las personas. Y bueno, otros estudios también internacionales respaldan que este tipo de manualidades ayuda a enfrentar el duelo, el dolor crónico, la enfermedad. Y bueno, además también una revisión científica que analizó 25 estudios internacionales sobre tejido, crochet, bordado, concluyó que estas actividades tienen efectos predominantes positivos sobre la salud mental. Bueno, calma, el sentido del logro también, la conexión social y el manejo emocional son algunos de los beneficios. Y bueno, es justamente por eso que Revés y Derecho está potenciando que sus tiendas se conviertan en este lugar para crear comunidad y compartir experiencias que conecten a personas de distintas generaciones. Le cuento que la tienda de Viña del Mar también se unirá a esa apuesta a talleres presenciales para su comunidad, que ya integra más de 500.000 personas y 180 creativas desarrollando tareas y talleres en las tiendas a lo largo de todo nuestro país. Así que la verdad que una hermosa iniciativa que rescata todo lo que son estos hobbies, estas técnicas. Oiga, ¿cuántos nosotros nos vestimos con chalecos hechos por la mamá? Y yo quiero también hacerle un homenaje a mi mamá, porque mi mamá es una tejedora, oiga, arañita 100%, desde muy pequeña. Oiga, la creatividad que tenía para que pudiera inventar, oiga, en lo que nosotros no se nos imaginaba. Yo, ¿sabes qué? Me acuerdo siempre de un chaleco que yo le decía que quería una ovejita con un árbol de guinda. Mi mamá me hizo eso y, oiga, sin ver patrones, nada, ella tiene esa facilidad de poder crear y hacerlo ahí que fluya. Y la verdad que para ella siempre ha sido una terapia y la he hecho a mis hijos, a mí todavía me sigue haciendo chaleco, oiga. Así que voy a empezar ahí a cultivar ese talento y aprender un poco más de mi mamá. Así que, bueno, lo nuevo de tejer. Y le voy a dejar también las palabras de Andrea Candia, que es fundadora de Revés Derecho y Mujeres también sobre Salud Mental en este encuentro generacional.
1: Hoy día muchas personas dicen que tejer y hacer manualidades es como el nuevo yoga. Efectivamente, en Revés Derecho creemos que es así.
2: Para mí es lo mejor para relajar.
3: Yo que estoy muy ansiosa, siento que encontrar un hobby con telas y cosas de tejer me va a ayudar mucho a...
2: Desestresa. El tejer, estar ahí contando sus puntos, sus corridas, como que uno la relaja.
4: Increíblemente, un hobby, yo soy profesora de educación física, y me baja un poco la adrenalina porque ando siempre pila.
2: Para olvidarme de los problemas, las cosas, entonces me entusiasma tejer. De hecho, cuando no teje seguido, me dice, necesito tejer.
5: Lo físico, pues yo tengo problemas en mis manos y siempre las estoy moviendo.
1: Este es un punto de encuentro, de conexión con uno mismo, donde podemos bajar revoluciones, conectarnos con nosotros mismos, parar también de todos estos como estímulos digitales a los que estamos expuestos todos los días.
2: Y después ver el producto terminado es un orgullo, una alegría.
1: Hoy día tuvimos muchísimas abuelas que invitaron. El panorama del fin de semana fue venir con sus nietas. Teníamos niñas enseñándoles a sus abuelas y a sus mamás también a tejer, así como también muchas abuelas enseñándoles a tejer a sus nietos o nietas.
6: Yo creo que como siempre me vieron tejer o bordar, entonces...
7: Y empezamos nosotras a tomar los palillos por curiosidad. Y ahora vinimos justamente porque ella ahora quiere aprender.
2: Ella mirando así como que le dio la curiosidad y empezó a hacer como cosas bien chiquititas. Bueno, y ahora está haciendo amigurumi.
8: E incluso había una profesora que tenía como... unos 18 años y tejía fabuloso.
9: Me enseñó a tejer mi mamá cuando yo tenía como 5 o 6 años.
2: A crochet más que nada, porque es lo que más sé también hacerlo yo. Ella aprendió mirando y viendo también los tutoriales, que es lo que yo también hago. La verdad es que yo le enseñé un par de puntos y ella después así como que empezó a buscar tutoriales y empezó a hacer como... su cosita.
1: Los dejo a todos muy invitados a que ingresen a revésderecho.com y conozcan toda la cartelera de talleres y actividades entretenidas que tenemos, así como tenemos algunos workshops especiales. Tienen que estar atentos porque tenemos también muchas actividades gratuitas y descuentos increíbles.

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0: buenas tardes. Vamos a revisar más informaciones en Radio Congreso. Y una situación que ya está generando polémica, el gobierno presentó un proyecto de ley que busca reformar el sistema de admisión escolar. Esto con una iniciativa que crea una nueva fase en el proceso de selección, donde los establecimientos podrían aplicar mecanismos de admisión también presenciales, enviando al Ministerio de Educación una lista con estudiantes preseleccionados y una lista de espera. También permitiría esta nueva iniciativa de que los establecimientos puedan elegir por mérito académico, por ejemplo, aparte de su estudiantado en sus comunidades escolares. Vamos con los detalles en el siguiente informe.
1: Devolver a las familias la posibilidad de elegir un establecimiento mediante un proceso de admisión que reconozca las circunstancias particulares es uno de los objetivos del proyecto presentado por el gobierno y que modifica el sistema de admisión escolar SAE. La ministra de Educación, María Paz Arzola, presentó los principales lineamientos de la propuesta ante la Comisión del Ramo, señalando que el proyecto busca restituir el reconocimiento del mérito como eje central del proceso de admisión y disminuir el peso que tiene la aleatoriedad.
2: Uno de nuestros objetivos entonces es reducir el azar en la asignación de escuelas y, en segundo lugar, aumentar o mejorar el reconocimiento del mérito académico, que es un valor, un principio fundamental en la educación y por lo tanto tiene que estar también reconocido en la admisión.
1: El proyecto faculta a los establecimientos educacionales a implementar mecanismos de elección mutua en el proceso de admisión escolar. Esto si el centro educativo presenta una alta demanda de matrícula. Así, los establecimientos podrán implementar entrevistas con los padres y apoderados de sus postulantes, junto a otras consideraciones, situación que preocupa al diputado Juan Santana.
3: Naturalmente eso genera, en mi opinión, una desigualdad a la hora de abordar situaciones. No todos los colegios del sistema público son iguales. Naturalmente algunos tienen características completamente distintas, pero insisto en el punto, lo que uno aspiraría es que a que se mejorara por parte del Estado chileno el conjunto de establecimientos educacionales de todo el país y no nos abocáramos únicamente a obtener mejores resultados de acuerdo a rankings estandarizados y que solamente observan el desempeño de algunos establecimientos educacionales del sistema.
1: En tanto, el diputado Diego Vergara valoró las modificaciones al sistema de admisión escolar, calificándolo como una tómbola que las familias quieren terminar.
4: No olvidar esa petición en campaña donde la gran mayoría de las personas, cuando recorríamos nuestros distritos en plena campaña, nos pedían el sistema, la tómbola. No le digamos SAE para que la gente entienda bien. La tómbola es un tema que está muy cuestionado, no está funcionando. Se le quitó ese dinamismo, se le quitó esa magia que tenía cada uno de los colegios. Por lo tanto, hoy día, recibir una propuesta nueva, que la cual tenemos que trabajar, a mí me llena de esperanza para seguir aportando la educación pública de Chile.
1: El proyecto también propone que los establecimientos que apliquen el mecanismo de elección mutua deberán cumplir con cuotas de 10% de estudiantes con necesidades educativas especiales permanentes y el 20% de estudiantes prioritarios según la subvención escolar preferencial. El presidente de la comisión, Sergio Bobadilla, detalló que el proyecto, que se encuentra con suma urgencia, debiera ser despachado por la instancia durante julio próximo.
0: Más noticias en Radio Congreso a las 18 horas.
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Ya estamos de regreso, sí, aquí en la Popular del Puerto en este día jueves, como siempre, a través de la frecuencia modulada 105.1 y por supuesto en www.radiocongreso.cl. Saludar a mis chiquillos lindos que se están sumando a la sintonía de la tarde. Oiga, con 26 votos, justeles, dicen unos, el Senado aprobó la idea de legislar la mega reforma del gobierno. Y bueno, le voy a contar un poquitito acerca de esta propuesta que fue aprobada en general en el Senado con 26 votos a favor, 23 en contra y una abstención. Y ahora volverá a la Comisión de Hacienda para su discusión en particular. Y bueno, se aprobó en general ayer miércoles en el Senado el segundo trámite legislativo del Plan de Reconstrucción Nacional, con el que el gobierno de José Antonio Kast espera anotar también su primera gran victoria legislativa. No le cuento que la también llamada Ley Miscelánea agrupa más de 40 medidas tendientes a reedificar 4.000 viviendas afectadas por incendios y activar la economía mediante incentivos tributarios, la generación de empleo y la aceleración de permisos medioambientales. Pero la iniciativa también ha sido resistida por la oposición, donde acusan que favorece a las grandes empresas mediante rebajas de impuestos, mientras reduce el financiamiento para gasto social, salud y educación. Bueno, le cuento que la comisión volverá, fíjese, a Hacienda para continuar su discusión en particular, y después será revisado por las comisiones de trabajo y medio ambiente, instancias en que los senadores también podrán presentar indicaciones y proponer modificaciones antes de que el texto regrese a la sala. Y bueno, el propósito del gobierno es mantener la suma urgencia para despachar la iniciativa durante el mes de julio. Sin embargo, el Ejecutivo está obligado también a negociar posibles cambios propuestos por la oposición para asegurar su aprobación definitiva, puesto que ahora cada norma discutida, deberá reunir los respaldos necesarios para ser aprobada. Y bueno, le cuento que

En medio de su visita a la comuna de Lautaro, en la Araucanía, el presidente José Antonio Kast celebró la noticia, pero recordó que aún queda camino por recorrer. ¿Qué dijo en los medios de comunicación? Dijo que la ley, como ustedes saben, no está aprobada. Ya se aprobó por parte de la Cámara de Diputados, pasó al Senado, se hizo una discusión en la Comisión de Hacienda y pasó a la Sala para que se apruebe la idea de legislar. Bueno, de acuerdo al mandatario, ahora vendrá el debate artículo por artículo y ahí vendrán también las propuestas y los planteamientos que harán los parlamentarios, que es razonable. Y nosotros, dijo, iremos viendo en qué línea podemos seguir avanzando para garantizar el desarrollo y el progreso de Chile. También el presidente recalcó la importancia de aprobar el plan de reconstrucción propuesto por su gobierno, puesto que, según aseguró, desde todo el mundo están mirando lo que hace Chile, porque Chile ha sido faro a nivel mundial y volverá a ser líder a nivel latinoamericano y a nivel mundial si hacemos las cosas bien. Bueno, y al cierre, el mandatario también dio las gracias a cada uno de los ministros, subsecretarios que trabajaron incansablemente para que esto fuera realidad, y agradecer, dijo, profundamente a los senadores que permitieron que esto hoy día empiece a discutirse artículo por artículo. Así que eso fue parte de lo que pasó en el Congreso Nacional con lo que es esta mega reforma del gobierno que, como les comentaba, ha sido aprobada por la Comisión de Hacienda. Ahora pasa a, nuevamente a trámite al Congreso esta también llamada Ley de Reconstrucción Nacional, que dio su primer paso en la corporación durante la madrugada de este jueves, cuando fue despachada por la comisión. Y bueno, le he comentado un poquito lo que viene ahora, que fue aprobada este proyecto despachándolo a las comisiones de trabajo y medio ambiente. Y eso pues, vamos a estar muy pendientes de esta noticia que sin duda ya el desglose de artículo por artículo va a ser un trabajo que va a estar ahí muy presente, y que muchos ya han dado su visto bueno para poder aprobarla. Algunos han rechazado con votos, por ejemplo, de Renovación Nacional y del Partido de la Gente. Otra de las discusiones en este paquete fue rechazada fue precisamente los cambios a la ley de propiedad intelectual, ¿no? Los cuales se centraban también en permitir a las empresas utilizar contenido periodístico, audiovisual, musical y cultural para sistemas de inteligencia artificial sin autorización a sus creadores ni pago a esto. Y respecto a las facilidades de la Tesorería General de la República para pagar el crédito aval del Estado, solo se logró aprobar que la TGR fuese la encargada del cobro y el paso de la cuota a pesos. Sin embargo, la condonación parcial fue rechazada. Así que eso son parte de las actualizaciones de este primer hito de la mega reforma, que por lo menos se aprobó la idea de legislar este proyecto en la Comisión de Hacienda. Nos separamos brevemente en este día jueves, pero ya seguimos con más noticias aquí en Tu Tarde.

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Continuamos en este día jueves 25 aquí en Radio Congreso, la radio de Valparaíso y la región. Le voy a contar acerca del trabajo del municipio porteño con carabineros que está trabajando por avanzar en la recuperación, le cuento, de los espacios públicos de nuestra querida avenida Pedro Mon. Han sido 6 operativos conjuntos realizados desde comienzos de este mes que han permitido cursar citaciones municipales, retirar autos y efectuar más de 360 controles preventivos en uno de los principales ejes de la ciudad. Y bueno, como parte le contaba del plan de despeje y recuperación de espacios impulsado por el municipio porteño, continúa también el desarrollo de esta serie de fiscalizaciones junto a carabineros en avenida Pedro Mon, con el propósito precisamente de resguardar el libre tránsito de peatones, fortalecer la seguridad y recuperar también espacios públicos para el uso de la comunidad y, por supuesto, de la seguridad y la tranquilidad de utilizarlos. Bueno, la intervención forma parte de este trabajo sostenido que ya suma 6 operativos conjuntos realizados desde comienzos de junio en este importante sector de la ciudad. Y bueno, como resultado de estas acciones se han cursado 17 citaciones municipales, se han concretado el retiro de carros utilizados para el comercio irregular y se han efectuado, le cuento, más de 360 controles preventivos entre controles de identidad y vehiculares realizados por carabineros. Además, los operativos han permitido la detención de alrededor de 5 personas por infracciones a la ley 20.000, órdenes de detención vigente y otras causas, reforzando así la presencia institucional y las labores de fiscalización en uno de los principales corredores urbanos de Valparaíso. Bueno, estas acciones responden también a la solicitud planteada por vecinos y vecinas, quienes han manifestado la necesidad de contar con espacios más seguros, ordenados, accesibles para quienes transitan diariamente por el sector. Y en paralelo, el municipio ha desarrollado jornadas de orientación y acompañamiento dirigidas al comercio ambulante con el propósito de promover la regularización de sus actividades. Bueno, ¿qué dijo la alcaldesa? Dijo que la importancia de este trabajo coordinado señala que sabemos que la recuperación de los espacios públicos es una de las principales preocupaciones de los vecinos y es por eso que han impulsado un trabajo que es bien coordinado entre los equipos municipales y carabineros para avanzar en ordenar y dar seguridad a sectores que son importantes, como es la avenida Pedro Mon. Y bueno, comenzar a hacer trabajos también relevantes junto a carabineros en lo que se ha denominado el sector A, que es aquel sector que va desde Avenida Argentina hasta Simón Bolívar, haciendo en diversos operativos, ¿ah?, que buscan precisamente dotar de mayor ordenamiento y seguridad este espacio público. Y eso obedece, dijo la autoridad, el compromiso que seguir recuperando la calle para los estudiantes, los trabajadores, las familias y todas las personas que transitan por la ciudad. La jefa comunal agregó que estas medidas se complementan con acciones de orientación y acompañamiento y que, bueno, se requiere a esta recuperación de Valparaíso de fiscalización colaborativa para proteger a la comunidad y que contribuye, raya para la suma, para disminuir los delitos, las incivilidades y mejorar también la calidad de vida de los vecinos, de los visitantes de nuestra querida ciudad y volver a ser este, oiga, lugar emblemático, Avenida Pedro Mon, como tú, una y otra igual, dejarla bonita, oiga, sacar al comercio ambulante y bueno, hacer un embellecimiento, un remozamiento de esta tradicional arteria, oiga, donde han estado los emblemáticos lugares comerciales y, ¿sí?, donde se ha vivido, por ejemplo, la calle de los niños hace muchos años atrás, que bueno, se busca repotenciar y, por supuesto, dejar las mejores condiciones. Vamos a la pausa, vamos a las canciones en total.

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0: por el día de hoy en tu tarde en Radio Congreso. Agradecer por siempre su sintonía. Y bueno, espero que haya sido de su agrado el programa de hoy, que siempre lo hacemos con mucho cariño y afecto para todos ustedes, para que esté informado y, por supuesto, para que siga en compañía de lo que son las novedades y la buena música. Así que un abrazo cariñoso, pero también siga en el dial de la frecuencia modulada Radio Congreso 105.1, que viene la mejor música y, por supuesto, también las informaciones. Perito Guerrero, un abrazo y bueno, nos volvemos a encontrar mañana en un nuevo programa de Radio Congreso de tu tarde. Chao, chao.
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0: Muy buenas tardes, bienvenidas, bienvenidos a las noticias en Radio Congreso. Vamos a Puchuncaví, fíjese lo que ocurrió durante la construcción de una vivienda en dicha comuna. Se encontraron osamentas y cerámicas que serían de la época precolombina. Según la información, estas osamentas fueron derivadas a la Unidad de Derechos Humanos del Servicio Médico Legal y las diligencias se encargaron a la Brigada de Homicidios de la Policía de Investigaciones. Bueno, el hallazgo ocurre en el sector de Campiche, en medio de los trabajos de construcción de una vivienda, y se trataría de restos óseos en la etapa precolombina. El fiscal Mauricio Díaz, de turno regional e instrucción y flagrancia, informó que las diligencias permitieron establecer, según lo informado preliminarmente, que los restos fueron detectados inicialmente por el operador de una retroexcavadora durante las labores de movimiento de terrenos. Bueno, según añadió, se encontraron distintos fragmentos óseos, además de conchas y cerámica de antigua data, que todavía no se ha establecido con exactitud. Durante la evaluación preliminar realizada por los especialistas, las osamentas tendrían una procedencia precolombina, descartándose algún interés criminalístico en esto. Bueno, los restos son levantados por personal del Consejo de Monumentos Nacionales para establecer su origen y su antigüedad. Mientras las obras se encuentran en este momento paralizadas de esta vivienda particular, a la espera también de los resultados de las indagatorias, donde podría haber quizá más restos o más, restos arqueológicos que pudiesen ser relevantes, considerando también las normativas, las leyes que existen en torno a la preservación de este tipo de elementos patrimoniales. Por el momento no se han entregado más antecedentes, pero, como decíamos, no hay interés criminalístico, sino que sería algo histórico de interés en este contexto de historia precolombina y que está siendo indagado en la comuna de Puchuncaví. Obviamente estaremos pendientes a los resultados de las indagatorias que se desarrollan al respecto. Más informaciones en Radio Congreso. Volvemos a las 21 horas.
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2: En La Congreso, son las 19 horas.
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0: En la Congreso son las 19:58.
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